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4: La hora rumbera.
5: 8:53.
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0: 9:37 minutos. 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
1: La hora rumbera es
2: 9:55 minutos.
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0: 11:11.
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0: Dime, ¿eh?
1: Dime, claro. ¿Cómo ando?
0: ¿Tú cierras hoy?
1: Papi, aquí tú sabes la cocina como siempre. Hoy cierro, ¿tú sabes?
0: Diablo. Las bebecitas anoche.
1: Oye, yo creo que las bebecitas ahí, eso tiene como si vienen para acá hoy, que tú
0: desaparecen hoy. Racata, racata.

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0: Ella o el Rimas, Sexual Inspiration.
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1: La hora rumbera es
0: 2:02.
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1: La hora rumbera es
2: 2:32 minutos.
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0: 2:59 minutos.
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1: Los inmortales. DJ Upa. 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
2: La hora rumbera es
0: 3:42.
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0: 4:11.
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5:17. 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
1: La hora rumbera es
0: 5:32 minutos.

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0: 5:54.
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0: 5:59 minutos.
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0: Desde muy pequeña padecí con muchas enfermedades en mi vida. Padecí, una de las peores que padecí fue asma broncopulmonar. Desde muy pequeña padecí de esta enfermedad y a cada año empeoraba. No había tratamiento que podía aliviar las crisis que me daban. Visité muchos hospitales, tenía muchos problemas en mi casa. La raíz de todos los problemas era la enfermedad por la que yo padecía desde muy pequeña. Esta enfermedad obligó a mis padres a hacer muchos esfuerzos, muchos sacrificios, a buscar ayuda en todos los lugares. Uno de ellos fue la brujería. Todos los domingos, fines de semana, nosotros estábamos en estos centros espiritistas buscando la ayuda para el problema de mi salud. Este problema en mi salud también trajo muchos problemas económicos porque la lista que nos requerían a semanales era muy larga y muy costosa. Eso trajo que nuestra familia también tuviera y padeciera muchos problemas económicos. Mis padres vivían en un constante desespero por conseguir la ayuda. Y eso llevó a que mis padres también se involucraran mucho con los vicios, en la depresión, en los problemas. Mi familia estuvo atravesando por muchos problemas, incluso de separación, porque los problemas abarcaban toda nuestra familia. Esto hacía que al ver pues que mi familia sufría y padecía por muchas penurias, pues eso hacía que yo me sintiera culpable por toda la situación que ellos pasaban. Eso me hacía perder el sueño. Yo padecí 5 años de insomnio, y mi salud cada año empeoraba cada vez más. Llegué a la iglesia por medio de una invitación que me hicieron mis padres. Ellos, al ver toda la situación en la que me encontraba, me llevaron hasta la iglesia y así fue que empecé a participar en cada una de las reuniones. Escuché hablar sobre la cadena de la Santísima Trinidad y me llamó mucho la atención porque abarcaba todos los problemas que estaba pasando en mi vida y empecé así a participar. Y poco a poco mi vida empezó a cambiar. Hoy en día tengo una vida totalmente transformada, mi familia es bendecida, estoy totalmente sanada de todos los problemas que tenía y enfermedades, y disfruto de un matrimonio y una familia feliz.
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2: Mi nombre es Columba Rivas. Bueno, yo al fallecimiento de mi padre caí en depresión, todo me daba rabia, fumaba demasiado, compraba hasta 4 y 5 cajas de cigarrillos y me las fumaba un rato en la tarde, en la mañana, solamente en eso, porque no es claro, uno nunca espera que un familiar se le vaya así de esa manera. Pues mi papá era todo para mí, mi papá, mi amigo, mi hermano, todo eso. Entonces eso me causó demasiada depresión, que yo no, todo el tiempo estaba molesta, me daba rabia pelear con mis hijos, les pegaba, los regañaba a cada momento. Bueno, y todo eso fue mal para mí. Todo eso me causó tantas cosas. Y bueno, pues caí en depresión horriblemente, todo me daba rabia, no podía ni que me hablaran porque eso me molestaba. Y cuando me estaba haciendo, me ponía a hacer una cosa y hacer, o de hacer por lo menos, vamos a poner que me pusiera a lavar. Y yo lavaba y no estaba pendiente de más nada, sino de hacer lo que estaba haciendo con aquella ira que me daba todo el tiempo. Sí, una vez me agarré y me molesté y agarré un cuchillo y traté de matarme, pero en eso llegó alguien y me ayudó, pues me salvó. En ese estado llegué a la Iglesia Universal por una invitación de una vecina y empecé a participar. Me orientaron a participar en la cadena de la Santísima Trinidad. Yo empecé a participar martes, viernes y domingo y fue libre de todas esas cosas malas que yo tenía. Hoy mi vida, gracias a Dios, está muy bendecida, soy feliz. Bueno, hoy mi vida está bendecida, está libre, está curada, está sana. Soy feliz totalmente. Gracias a Dios y el Espíritu Santo.
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4: Y síntomas que evidencian la existencia de influencias malignas. Dolores de cabeza constantes. A pesar de tomar distintos medicamentos, muchas personas no encuentran la cura a este padecimiento. Depresión. Considerada como la enfermedad silenciosa, la depresión es la sensación de insatisfacción e infelicidad que siente una persona en relación a todos los aspectos de su vida. Insomnio. Dificultad que tiene el individuo para conciliar el sueño, trayendo consecuencias físicas y espirituales. Pensamientos de suicidio. La mente de la persona es bombardeada por pensamientos de muerte, haciéndole creer que terminar con su vida es la única solución a sus problemas. Miedo. Es una sensación de angustia constante que se agrava cuando quien lo padece no logra avanzar, pensando que siempre las cosas le saldrán mal. Visión de mundos y audición de voces. Se refiere a la percepción de imágenes y sonidos tormentosos, aparentemente inexistentes. Problemas sin diagnóstico. Son innumerables los casos de enfermedades extrañas que los médicos no les encuentran una causa razonable, a pesar del avance de la tecnología. Vicios. Es la dependencia y mal hábito a cualquier sustancia o actividad perjudicial para el individuo y su entorno. Desmayos. Es la pérdida momentánea del sentido y del conocimiento que por repetirse constantemente genera otros problemas a quien lo padece. Soledad. Es un sentimiento de melancolía que siente la persona a pesar de estar rodeada por otras.
5: Mi nombre es Gilberto Martínez. Yo cuando estaba chico, yo visitaba a los brujos, iba con mi mamá con los brujos, y yo creo que yo fui víctima de brujería. Estaba adolescente, ya pasé con una vida con muchos problemas. Fui operado de una hernia que nunca me encontraron los médicos. Tenía una desesperación, tenía insomnio de que no podía dormir, tenía miedo. Oía voces, tenía una voz que me hablaba, que me diera un balazo ya cuando tenía problemas. Yo cuando fui a los brujos, yo sentía, un día me sentía bien, pero cuando regresaba yo era peor mi vida, mis problemas siguen igual, pero yo decía que estaba peor. En vez de curarme o de lo que me decían, mi vida empeoraba más. Me hicieron rituales con sangre de animal, que supuestamente fui curado. Pero mi vida nunca cambió, mi vida nunca fue cambiada, nunca fue, mi vida siguió igual. Era una vida como una vida desgraciada. Tenía deseos de darme un balazo, de matarme. Yo conocí la Iglesia Universal por medio del radio. Una vez que estaba un programa de radio en la noche, y ahí fue donde escuché a un pastor que decía, y eran cosas que lo mismo que yo pasaba, él hablaba. Y entonces fue cuando me entró un ánimo, una fuerza de buscar la iglesia, de buscar de información, cómo iba a ir yo, porque son las cosas que estaba pasando. Él hablaba y tenía esos problemas yo en la familia, tenía esos problemas en mí mismo. Todos mis problemas se acabaron, todos mis problemas, todo lo que había pasado se fueron quedando atrás, no de la noche a la mañana, pero sí fueron saliendo, porque yo fui libre del insomnio, fui libre del miedo, de aquella desesperación, de aquella intranquilidad que no tenía yo. Yo me liberé de todo eso cuando yo llegué a la Iglesia Universal. El Espíritu Santo cambió mi vida, todo, porque me ha cambiado y me ha seguido cambiando, me va cambiando a través de la obediencia, a través de mi fe. Todo ha cambiado, todo ha sido diferente. Mi vida ya es diferente, mi vida ya no es igual, mi vida ya fue transformada, ya yo no sigo. Ya no siento miedo, ya no siento aquello que yo sentía. Mi vida vieja, ya, mi vida ya quedó atrás. Ahora tengo una vida nueva a través de mi obediencia, a través del Espíritu Santo, que me da fuerza, me da la dirección, me da la orientación. A través de mi fe, todo ha cambiado.

0: Yo no dormía, tenía depresión, tenía deseos de suicidio, era muy tormentoso, escuchaba voces. Escuchaba que me hablaba una voz de mi mamá.
1: Ma, ¿qué pasó? ¿Estás bien?
0: Todavía lo peor para mí fue cuando yo sentía que mi esposo quería matarme con un cuchillo y con las tijeras. Entonces yo escondí el cuchillo, pero esa vez yo sentí que el cuchillo salió de su lugar y cayó en el piso, como si alguien viera empujado ese cuchillo. Y yo siempre me quedaba muy espantada. Escuchaba pasos que llegaban hasta la puerta. Mi nombre es Teresa y yo vencí el mundo de las sombras. Antes de yo llegar a la iglesia, yo no dormía, tenía depresión, tenía deseos de suicidio, era muy tormentoso, escuchaba voces. Escuchaba que me hablaba una voz de mi mamá, y mi mamá no estaba en este país, mi mamá estaba en México.
1: Ma, ¿qué pasó? ¿Estás bien?
0: Miraba bultos pasar donde yo estaba sentada viendo televisión con mi hijo. Miraba una sombra negra. Era un bulto negro con una capa negra que pasaba siempre allí. Y yo siempre me quedaba muy espantada. Escuchaba pasos que llegaban hasta la puerta. Cuando mi esposo se iba a trabajar, yo era todavía más atormentada. Sentía que me abrían la puerta.
2: Mi amor, por favor, no te vayas al trabajo. No, cada vez que te vas, pasan muchas cosas raras. Mi amor, por favor.
3: Ya.
0: Y siempre oía que alguien llegaba a la puerta y me abrían la puerta. Sentía la chapa que la sonaban así. Y yo decía, ya vienen, ya van a entrar.

0: Y siempre oía que alguien llegaba a la puerta y me abrían la puerta, sentía la chapa que la sonaban así. Y yo decía, ya vienen, ya van a entrar.
1: Mira, cerveza. ¿No te pedí que comprara la cerveza? ¿Dónde está la cerveza?
2: Se me olvidó.
1: Ah, se te olvidó, ¿no? ¿No te pedí que me comprara la cerveza? ¿Dónde está la cerveza? ¿No te lo pedí a él? No, no.
0: Todavía lo peor para mí fue cuando yo sentía que mi esposo quería matarme con un cuchillo y con las tijeras. Entonces yo escondí el cuchillo, pero esta vez yo sentí que el cuchillo salió de su lugar y cayó en el piso, como si alguien hubiera empujado ese cuchillo. Yo sentí una desesperación. No había paz en mi hogar, en mi matrimonio, con mi hijo. Íbamos al parque a encontrar tranquilidad y no la había. También diario yo amanecía con diferentes enfermedades que los médicos no descubrían. Había días de la semana que yo me encontraba más enferma, más atormentada. Siempre ponía muchas cortinas en mis ventanas para que no mirara a nadie, porque pensaba que alguien me estaba observando de afuera. Y los momentos que yo dormía solo era para soñar sueños malos, pesadillas.

Siempre había una separación entre mi esposo y yo. Miraba a alguien que se acostaba en medio de mí, de mi esposo.

Cuando yo llegué a la iglesia fue un domingo, a las 9:30 de la mañana. Yo llegué a la iglesia, solo mis lágrimas decían el sufrimiento. Ya no tenía palabras para yo gritar para Jesús. Yo solo lloraba, lloraba. Me desahogaba con Dios, me desahogaba.

0: A partir de ese domingo yo sentí, yo encontré ahí la solución. Ahí yo fui orientada a hacer mis cadenas de liberación de viernes, de martes, de domingo. Y cada día yo sentí un mejor. Cada día yo fui liberándome. Ahí fue el tratamiento espiritual. Yo fui siendo feliz con mi esposo, en mi casa. Ahora yo no veo más bultos, yo no veo más sombras, yo no peleo con mi esposo, yo no soy agresiva. Jesús quitó el nerviosismo de mí, Jesús me cambió, Jesús entró dentro de mi corazón y ahora soy feliz.
1: ¿Usted sabe quién es Jesús? Para el ciego es la luz. Para el hambriento, el pan de vida. Para el sediento, la fuente de agua viva. Para el enfermo, Jesús es la cura. Para el solitario, el amigo fiel. Para el cautivo, Jesús es el abogado. Para el perdido, el salvador. Para el que no tiene rumbo, Jesús es el camino. Para quien fue engañado, la verdad. Para el muerto, Él es la vida.

0: Jesús lo es todo. 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
1: Entonces, ¿quién es Jesús? Mira, muchos se hacen aquella pregunta, ¿quién es el Señor Jesucristo? ¿Quién es Él? Porque si Él existiera o si Él estuviera, en mi vida todo fuera muy diferente. Si nos ponemos a ver cuántas personas hasta el día de hoy buscan conocer de Jesús, saber quién es Él, pero en lugares equivocados. Ella busca conocer de Él haciendo su voluntad, ella busca conocer de Él haciendo su querer, ella busca conocer de Él haciendo lo que tal vez hasta lo que uno decida, pero ella no ha buscado conocer de Él siguiendo su voluntad. Por eso, hoy martes, usted puede conocer al propio Señor Jesucristo. Pastor, ¿y cómo puedo conocer a Jesús? Por medio de la fe, de usted usar su fe, el milagro puede llegar a su vida. Por eso, Señor, Señora, usted que está ahora en este momento escuchando y se hace aquella pregunta, ¿quién es Jesús? ¿Será que Él existe? ¿Será que Él puede transformar mi vida? Vea, la palabra de Dios dice así, que para aquel que cree, todo es posible. Señora, si usted cree, si usted hoy se acerca determinada, si usted hoy se acerca creyendo, si usted hoy dice, yo voy a acercarme a la casa de Dios porque yo tengo seguridad que de aquel lugar yo saldré curada, transformada, librada y con grandes transformaciones en mi vida. Yo no sé cuál es su situación. Yo no sé cómo usted se encuentra ahora. Yo no sé si en este momento usted está en una cama, está acostado, mal, con dolor. Yo no sé si ahora está con ansiedad, con depresión. No sé si en este momento usted se encuentra con deseos para quitarse la vida. Si usted toda la madrugada no logró dormir, usted sufre de insomnio. Por más que intentó, por más que buscó, por más que quiso, hasta el día de hoy, usted no ha logrado conseguir una noche de sueño. Usted tal vez ahora, en este instante, se encuentra amarrado al vicio. Y usted se hace aquella pregunta, ¿quién es Jesús? Porque si Él existiera, mi vida no fuera así. Entonces, yo hago ese desafío con usted. Usted quiere conocer de Él. Usted quiere saber quién es Él para Él obrar en su vida. Entonces, acérquese hoy. Martes, alguna de las iglesias universal, que en breve colocaremos las direcciones. Usted puede acercarse, sea acá en la ciudad de Maturín, sea acá sector Los Bloques, por la avenida Arriba, acá por Paramaconi, por Sabana Grande, por El Furrial, por Toscana, por Caripito, por cada una de aquellas iglesias, usted puede acercarse el día de hoy y decir, mi Padre, aquí estoy, Señor, quiero conocer de Ti, mi Padre. Yo vine creyendo y determinado de que así va a suceder. Y crea, cuando usted salga de aquel lugar, algo diferente va a acontecer en su vida. Su vida no será la misma, no será igual que antes. Así como Jesús transformó la vida de todos los que lo conocieron y se entregaron hacia Él. Entonces, cuando usted se entregue hacia Él, su vida también será transformada. Vamos a esta pausa. Preste atención a cada una de aquellas direcciones. Si usted quiere comunicarse con nosotros, saber un poco más en específico, escríbenos 0412-652-0086.
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1: Si usted tiene la palabra de Dios y quiere acompañarme en esta mañana, vea, en el libro de Mateo 16, 19 dice así: Yo te daré las llaves del reino de los cielos, y lo que desates en la tierra será desatado en los cielos. Yo te daré la llave del reino de los cielos, y lo que desates acá en la tierra será desatado allá en los cielos. Entienda, ¿para qué sirve una llave? ¿Para qué sirve una llave? Las llaves en las manos de un propietario, del dueño. ¿Qué es lo que le hace con aquella llave? Esa llave es para protección, es para guardar, una llave para brindar seguridad para su casa, su hogar, para sus propiedades. Ahora, una llave en la mano de un ladrón es un peligro. Es un peligro. Una llave en la mano del dueño es seguridad, refugio. Una llave en la mano de un ladrón es un peligro, porque es acceso a cosas que son importantes, acceso a cosas que son indispensables. Entonces, en su vida, tal vez usted tiene aquella, tal vez no, tiene aquella posibilidad, tiene aquella condición para en su vida usted tener aquella llave para sí. ¿Qué llave, pastor? Dice así: Yo te daré la llave del reino de los cielos, y lo que desates en la tierra será desatado en los cielos. Nosotros, vea, somos quienes tenemos que tener el control de nuestra vida. No Satanás, no el mal, no la enfermedad, no el vicio, no la angustia, no la ansiedad. Nadie puede tener su vida en sus manos. Dios es quien tiene la llave en sus manos, y Él nos la da a nosotros. Ahora, ¿será que yo tomo el control de mi vida, o yo entrego para alguien más mi vida? ¿Cómo hago para entregar, pastor? Cuando usted ya se encierra dentro de sí, comienza con pensamientos de que no lo va a lograr, pensamientos de que va a sufrir, pensamientos de que todo está complicado, de que no hay vuelta para atrás. Entonces usted tiene acceso para su vida, pero tal vez esa llave de su vida usted se la ha dado a alguien más. Se la ha dado a todo, al vicio, a la ansiedad, a la inseguridad, a la depresión, y no lo ha tomado para sí y dado para Dios. Entonces, señor, señora, quien tiene el control de su vida es usted. Usted mismo tiene el control de su propia vida. Nadie más que usted. No espere a que alguien

Una semana especial en la cual estaremos combatiendo toda entidad del mal. Vamos a combatir toda fuerza del mal. Usted va a quitar aquella llave de aquel vicio y lo va a tener en sus manos. Usted va a quitar aquella llave de su vida que tiene aquel cáncer y usted lo va a tomar en sus manos. Aquella llave de su vida que lo tiene aquella enfermedad, lo tiene aquella situación, aquella infidelidad, aquellos conflictos, aquel maltrato. Porque a veces el ser humano lo ve como algo normal. Ve normal cualquier situación en su vida. La ansiedad, la inseguridad, la depresión. No es algo normal. Eso no es normal en su vida. Dios dio la llave en sus manos. No la dio en las manos de nadie más para que tenga el control de usted. No es que yo no puedo más, así me tocó vivir. No, no es lo que le tocó vivir. Dios da para usted lo mejor, absolutamente lo mejor. Ahora usted tiene que tomar la decisión. Por eso prepárese, señora. Prepárese, señor. Del 25 de octubre al 1 de noviembre será la semana, la lucha espiritual, el combate espiritual. Porque hay cosas en su vida que no son normales, que usted no debería de pasar, que usted no debería de vivir, pero usted lo ha asumido como algo normal. ¿Pero por qué? Porque la llave de su vida no está en sus manos. El control de su vida no está en sus manos. Porque si estuviera en sus manos, entonces usted no viviría así como está ahora viviendo. No sufriría así como está ahora sufriendo. Entonces, recupera aquella llave en sus manos. Por eso viernes, si es posible este día viernes, luche para acercarse. Nosotros entregaremos el nuevo punto de luz para determinar que en su vida haya luz. Haya, dice así, vuelvo a repetir. Yo daré la llave del reino de los cielos y lo que desates en la tierra será desatado en los cielos. Su decisión. Si usted decide querer ver su vida transformada, usted va, toma la actitud, dice hasta aquí, basta, basta vicio de tener el control de mi vida, basta enfermedad de que siempre tenga que depender de ti un tratamiento, basta inseguridad, basta insomnio de que todas las noches tú tengas que dominar mi cuerpo y yo no pueda dormir. Por más que yo intente, no puedo porque no tengo aquel dominio propio. Basta miedo porque siempre vivo con aquella inseguridad. Usted tiene que darle un basta a aquel sufrimiento en su vida. Es usted quien toma la decisión. Lo que desates acá en la tierra será desatado allá en los cielos. Nosotros vamos a una pausa. Ella en breve regresaremos. Prepare su botella con agua cerca de usted porque en breves minutos estaremos en la oración.

Entonces, está escrito, yo te daré las llaves de la vida. Señor, señora, esa llave está en tus manos. Su vida está en sus manos. Pastor, yo quiero volver a tener en mis manos. Entonces, toma una decisión. Acérquese. Luche para acercarse este día viernes. Usted tiene una gran oportunidad. El altar está ahí. El altar está ahí. Usted decide que su vida esté en manos de la enfermedad. No lo sé. Usted quiere que su vida esté en las manos de la ansiedad. No lo sé. Usted quiere que la llave de su vida esté en las manos de aquella inseguridad, las llaves de aquel vicio, las llaves de aquel problema familiar. Usted quiere que las llaves de su vida, el control de su vida, esté en las manos de alguien o de algo. No lo sé. Es usted quien toma esa decisión. Es usted quien dice, yo tomo la decisión ahora, en este momento, de tomar el control de mi vida y dejar de entregarle a algo o a alguien. Una enfermedad o algún dolor, alguna inseguridad. Es usted, señora. No piense, no, pastor, es que la depresión es mucho mayor que yo. No es mayor que usted. Pastor, es que si usted supiera que el sufrimiento es mucho mayor que yo, no es mayor que usted. La enfermedad es mucho mayor que yo, no es mayor que usted. Su vida tiene que estar en sus manos. El Señor dijo, yo te doy la llave de la vida. Está en sus manos. Ya queda de su parte si entregar o quedar con aquella llave. Porque si usted entrega para algo o a alguien, crea, su vida va a ser un desastre. Todo lo que yo ate acá en la tierra será atado en los cielos. Entonces tome su decisión, tome aquella actitud. Por eso este día, viernes, no puede faltar viernes. Domingo es un día muy importante, el día del Señor. Domingo será un domingo en el cual colocaremos a Dios en primer lugar. Y usted verá el poder de Dios en su vida. Crea, señora, lleve una botella con agua, lleve, acérquese con la familia. Y usted saldrá de aquella casa del Señor, de su hogar, de su altar, de una manera diferente, en el nombre de Jesús. Tome en su mano su botella con agua, su vaso con agua, porque ha llegado este momento para hablar con Dios.

0: ahora estarán abiertos mis ojos y atentos mis oídos a la oración en este lugar. Prepárese. Es un momento sublime. El momento de hablar con Dios.
1: Señor nuestro Dios y nuestro Padre, mi Dios, así como venimos haciendo cada día de esta semana, Señor, orar por cada persona que está ahora escuchando, sintonizando, mi Padre, esta persona tal vez ahora su vida no está en sus manos, la llave de su vida no está en sus manos, Señor, está en las manos de algo, tal vez su vida está sumergida en el vicio, está sumergida en la ansiedad, está sumergida en la infidelidad, está sumergida en los conflictos. Ella tal vez tiene hasta deseo para quitarse la vida. Ella tal vez te desvaloriza. Ella se encuentra mal, Señor, en una situación difícil, muy complicada dentro de sí. Por eso, mi Dios, yo oro en este momento por esta persona que está escuchando. Ella que se siente identificada y dice, yo me encuentro así, en aquella situación, sola, insegura. Ya mi vida no está más en mis manos porque yo no quiero sentirme así, y así me encuentro. Entonces, mi Dios, pasa con su poder para transformar, tocar, arrancar de la vida, del alma de ella, todo mal que le cause aquel sufrimiento, Señor. Consagre esa agua, esa botella, ese vaso con agua, y que el poder del Señor esté ahí ahora para curar, para librar, para sanar, para transformar, para dar vida y para dar paz. En el nombre de Jesús, beba de ese vaso, de esa botella con agua, por favor. Y reciba la certeza de que el Señor está ahora con usted, de que la llave de su vida está en sus manos ahora, en el nombre de Jesús, en el nombre del Padre, del Hijo y del Espíritu Santo. Amén. Crea, la llave de su vida el Señor entregó en sus manos. ¿Será que usted permite de verdad tenerla en sus manos? ¿Usted vuelve a ceder en manos de algo o de alguien? No lo sé. Señor, señora, tome esa decisión. Todo lo que usted decida acá va a traer una consecuencia. Si usted decide hacer lo que está correcto, trae consecuencias. Si usted decide acercarse al altar, tomar la decisión de acercarse hacia Dios, va a traer consecuencias. Todo lo que usted decida traerá consecuencias en su vida. Y cuando usted decida acercarse a Dios, decir, mi Padre, yo iré a acercarme en tu altar y veré en tu altar la transformación para mi vida, va a traer consecuencias y para bien, para muy bien. Domingo, día del Señor. Yo estaré en la Vía Nacional del Furrial a las 9:30 de la mañana. En especial, usted puede llevar una botella con agua. Usted que vive cerca por aquella zona, por la Candelaria, por el Corozo, por la Esperanza. Usted que vive por la calle La Planta. Usted que vive cerca por Potrerito, por el Bote. Usted que está cerca por aquella zona, luche para acercarse este día domingo. Ahí estaré junto con un grupo de siervos, de hombres, mujeres de Dios para atenderle. Y vamos a determinar de que cuando usted salga de aquel lugar, de la casa del Señor, usted saldrá curado y transformado. Domingo. Nos escuchamos el día de mañana de 6 a 7 de la mañana. Que Dios me los bendiga. Vamos con todo. Chau, chau. Un abrazo.

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7: La hora rumbera es
8: 6:56 minutos.
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0: Muy buenos días, sean todos cordialmente bienvenidos al Mañanero Informativo por acá por Rumbera Maturín y por rumberamaturin.com. Ya estamos a 6 de octubre, es el día 279 del año, semana 41. Quedan 86 días para finalizar este año. Hoy es día del politólogo, día mundial de la parálisis cerebral, día internacional de la geodiversidad, día del sombrerero loco. Esto porque tiene una etiqueta que dice 10-6 y bueno, eso lo toman como la fecha del sombrerero loco de esta, de Alicia en el País de las Maravillas. También día del agradecimiento a las tallas grandes. Día Mundial del Hábitat, Día Mundial de la Arquitectura, Día de la Educación Financiera. Y estamos también en la Semana Mundial del Espacio, que es del 4 al 10 de octubre. En Argentina, hoy es Día del Circo Criollo. En Chile, hoy es Día del Trabajador Ferroviario, Día de las Ciencias, la Tecnología, el Conocimiento y la Innovación. En Costa Rica es Día de la Cultura China. En España es Día del Cine Español. En Hispanoamérica hoy es Día del Logístico. Y en Estados Unidos hoy es Día de los Fideos, Día del Amante del Ajo, Día del Vino de Naranja, Día de los Germano-Estadounidenses y Día de la Educación de la Salud Infantil. Día de la Salud Infantil. Eso en suelo estadounidense. 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Usted se puede comunicar con nosotros al 0424-955-3232. 0424-955-3232 y así iniciamos esta maravillosa mañana.
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0: Y un día como hoy, en el año 2016, Lady Gaga lanza su balada Million Reasons como sencillo promocional de su álbum Joanne, que dio inicio a su gira mundial The Dive Bar Tour. Eso fue en el año 2016. Y vamos a escuchar de ese disco, de esa versión interesante, esa canción que suena muy bien, la de Lady Gaga, Million Reasons, que suena, bueno, sabrosa la canción, y la disfrutas a través del Mañanero Informativo.

Una hermosa canción de Lady Gaga. Esta canción salió un día como hoy, año 2016. Millones de razones. Bueno, una canción que suena muy bien y que la disfrutas a través del Mañanero Informativo por Rumbera Maturín. 0424-955-3232 para que usted se pueda comunicar con nosotros en esta maravillosa mañana. 0424-955-3232. Arroba el Mañanero Informativo, arroba Rumbera Maturín.

disfrutando de muchas opciones. Una de ellas es el audio que subimos siempre para que usted también esté informado, al igual que puedes pedirnos vía WhatsApp también que te llegue la dosis escrita del Mañanero Informativo. Simplemente nos escribes 0424-955-3232, 0424-955-3232. Ya sabes, también puedes escribirnos por las redes sociales arroba Héctor Nava 611 y por allí podemos coordinar entonces para que usted, bueno, sepa o tenga esa opción de recibir la dosis de noticias del Mañanero Informativo que hacemos de lunes a viernes. Así que ya sabes, 0424-955-3232. Así de sencillo. Usted puede estar conectado con nosotros a ese número. Vamos a comentar que también hay personas que nacieron un día como hoy y que, bueno, han dejado un legado de cosas interesantes a nivel mundial y que, bueno, las recordaremos acá en esta edición del 6 de octubre. Entre ellas, les comentamos que un día como hoy, un 6 de octubre, nació en el año, exactamente, en el año 1970, nació Amy Jo Johnson, actriz estadounidense, quien hizo de Kimberly en la primera etapa de los Power Rangers. Bueno, ella fue la Pink, o la Ranger Pink, la Ranger Rosa. Bueno, esta actriz nació en 1970. También nació un día como hoy Elizabeth Chu, actriz estadounidense, quien fue Jennifer en la serie Volver al Futuro, año 1963. En 1976 nació Freddy García, beisbolista venezolano. Y en 1888 murió Roland Garros, aviador francés, considerado como un pionero de la aviación. Él nació un día como hoy, un 6 de octubre, pero murió un 5 de octubre del año 1918. Fue destacado un as de la Primera Guerra Mundial y, bueno, es conocido porque el torneo de tenis de París lleva su nombre. El estadio fue bautizado en su honor en 1928 porque era un héroe nacional. Bueno, el señor Roland Garros nació un día como hoy, año 1888. También murió un día como hoy, en el año 2004, Mervin Santiago, cantante y actor puertorriqueño, quien había nacido año 1947. También Will Kate Kellogg, este industrial estadounidense, murió en 1951, fundador de la compañía Kellogg, quien inventó las hojuelas de maíz por accidente mientras intentaba hacer una masa de trigo. Bueno, el señor Will Kate Kellogg murió un día como hoy. También murió un día como hoy Henry Calvin, actor, comediante lírico, cantante lírico y comediante texano, conocido o recordado por ser el Sargento García en la serie El Zorro. Él había nacido año 1918, pero murió un día como hoy en 1975. Eso en la historia de, bueno, personajes interesantes que nacieron un día como hoy y nosotros se los contamos acá en el Mañanero Informativo a través de esta edición fantástica. También murió un día como hoy Bette Davis, legendaria actriz estadounidense, quien fue doble ganadora del Oscar. Ella había nacido año 1908, falleció un día como hoy en 1989. Eso en la historia del cine. Al igual que les contamos, y nos vamos directamente en un viaje hacia México, es que nació en 1907 Francisco Gabilondo Soler,
conocido como Cri Cri, un legendario cantautor mexicano de música infantil, creador de más de 220 canciones y cientos de personajes inolvidables de la televisión. Él falleció en 1990 y que, bueno, nació un día como hoy, año 1907. Una de las canciones que compuso Cri Cri fue la de El Ratón Vaquero. Las escuchamos en El Mañanero.

una canción infantil de este show de televisión. Bueno, hizo más de 220 canciones. Hablamos de Francisco Gabilondo Soler, Cricri, quien había nacido un día como hoy, año 1907, falleció en el año 1990. El show iniciaba así.

así iniciaba ese show de televisión del señor Francisco Gabilondo Soler. En Historia Universal también tengo varias cosas interesantes que decirles, ya que en esa historia, tal día como hoy, en el año 1582, debido a la instauración, se instauró, mejor dicho, el calendario gregoriano en Europa, donde se eliminan los días del 5 al 14 de octubre en países como España e Italia. Eso fue en el año 1582, cuando se pasó al calendario gregoriano. También en 1750 se redacta en Francia el Postfectum, que fue un escrito que dio el origen a la enciclopedia de la Ilustración, año 1750. También en 1891 se publica por primera vez en Nueva York los versos sencillos de José Martín. Este José Martín, el poeta cubano. Bueno, fue publicado un día como hoy, año 1891. En 1923 concluye oficialmente la ocupación militar de Estambul por parte de los aliados tras la Primera Guerra Mundial, y que había terminado la Primera Guerra Mundial en el año 1918. En 1958, el Che Guevara y Camilo Cienfuegos, quien eran comandantes, cruzan la trocha de Júcaro a Morón durante lo que sería la Revolución Cubana, año 1958. En 1961, Cuba denuncia ante la OEA las presiones diplomáticas promovidas por Estados Unidos en su contra, año 1961. En 1976 concluye la Revolución Cultural de China tras la detención de la denominada Banda de los Cuatro. En más historia universal, en 1976 se ejecuta un mortal atentado bomba contra el vuelo 455 de Cubana de Aviación frente a las costas de Barbados. Eso fue año 1976. Y hablando de atentados, un día como hoy, en el... Bueno, tiene que ver con historia que tiene que ver con Juan Pablo II. Pensé que era con el atentado que hubo contra él, pero no, fue cuando se realizó la primera visita oficial del Papa a la Casa Blanca. Eso fue en el año 1979. No solamente fue la visita oficial, fue la primera visita de un Papa a la Casa Blanca, recibido por el presidente Jimmy Carter, año 1979. En 1983, el Congreso de los Diputados de España aprobó la ley de despenalización parcial del aborto, esto en suelo español, año 1983. En 1987, Fiyi proclama formalmente la República tras dos golpes de estados militares. También en 1999 se adopta el protocolo facultativo de la Convención sobre la eliminación de todas las formas de discriminación contra la mujer. Y en el año 2002, el Papa Juan Pablo II canoniza al sacerdote español José María Escriba. Esto, quien fue el fundador del Opus Dei. Bueno, fue canonizado en el 2002, un día como hoy, en la historia universal que les contamos acá en el Mañanero Informativo. Y bueno, nos vamos directamente ahora a España. Y bueno, más que todo, tiene que ver con un soprano quien murió un día como hoy, el soprano Montserrat Caballé. Murió en el 2018. Es una de los sopranos más grandiosas del siglo XX, recordada por, bueno, una técnica y por su dúo con Freddie Mercury en la canción Barcelona para unos Juegos Olímpicos. Eso fue ella murió en el año 1933. Había nacido año falleció en el 2018, había nacido en el año 1933. Vamos a escuchar esta versión de Barcelona, que es donde están cantando estos dos personajes. Hablamos de Freddie Mercury junto a Montserrat Caballé, y la escuchas en el Mañana.

Ahí escuchamos Barcelona por el Mañanero Informativo y en Rumbera Maturín con esta cantante que murió un día como hoy, año 2018. Montserrat Caballé. Y que también hizo una versión de una canción que suena muy bien, la canción Hijos de la Luna. Escucha esta versión con esta soprano. Y que nació en España en el año 1933.

Hijo de la Luna, una, bueno, muy interesante versión de esta soprano, quien murió un día como hoy, año 2018. Y un día como hoy en nuestro país, en Venezuela, finaliza la revolución legalista con la entrada del general Joaquín Crespo a Caracas, derrocando al presidente Raimundo Andueza Palacio. Año 1892. También en el 2011, los Huracanes de Bolívar se coronan como los primeros campeones en la historia de la Liga Venezolana de Voleibol. Año 2011. También en personajes que marcaron la diferencia, un día como hoy en Caracas nació en 1948 el actor y de teatro, tanto de televisión como de teatro, Reinaldo Lancaster, quien falleció en el año 1996. Él, bueno, nació un día como hoy, año 1948. También un día como hoy, en el año 1958, nació el actor colombo-venezolano Flavio Caballero. Otra persona que tiene que ver con la televisión, un día como hoy, nació en Caracas la actriz Fabiola Romero, año 1965. En 1974 nació en Caracas la modelo Consuelo Adler, quien fue ganadora del Miss Internacional 1997. Esta

en su reclusión como preso político de la cárcel Guasina. La canción que cuenta con innumerables interpretaciones de diversos cantantes como Alfredo Sadel, Javier Solís, Lucho Gatica, Simón Díaz, entre otras. El principalmente creador de boleros, que destaca la canción Escríbeme, que fue, insisto, escrita o compuesta durante su reclusión en la cárcel Guasina. Bueno, el señor Guillermo Castillo Bustamante murió de como hoy, año 1974. Y en 1993 nació en Miranda Casey Sayago. Casey Sayago fue Miss Venezuela 2016. Bueno, ella nació en 1993, un día como hoy. Al igual que entre las empresas que salieron un día como hoy, salió Instagram. Se lanzó oficialmente esta red oficial a la tienda de Apple, año 2010. Y en el año 1906, Frank Gannett fundó la corporación de medios Gannett Company, la mayor editora de periódicos de Estados Unidos, conocida como USA Today. Bueno, este señor fundador nació un día como hoy, año 1906, y mejor dicho, fundó esta corporación de medios en 1906, la USA Today. Eso en empresas que han marcado la diferencia. Al igual que les contamos que un día como hoy, en la parte musical, murió Johnny Nash, cantautor estadounidense y pionero en el reggae de ese país. Él fue el que popularizó el reggae en suelo estadounidense. Él había nacido en el año 1940, pero falleció en el año 2020. Y escucharemos del señor Johnny Nash una canción que, bueno, también es bastante popular. La canción I Can See Clearly Now, de Johnny Nash, y la disfrutas a través del Mañanero Informativo por Rumbera Maturín y por rumberamaturin.com.

Bueno, el señor Johnny Nash murió un día como hoy, año 2020, y lo escuchamos a través del Mañanero Informativo con esta canción.

canción que, bueno, va de la mano del reggae y que disfrutas a través del Mañanero Informativo en Rumbera Maturín. Por cierto, un día como hoy en el mundo del deporte, los Cuban Sugar Kings conquistan la pequeña serie mundial del béisbol en La Habana frente a la novena de Minneapolis, año 1959. Una situación también bastante interesante. Al igual que en 1905 nació Helen Wills Moody, legendaria tenista estadounidense con 19 títulos de Grand Slam, y también fue invicta durante 180 partidos. Había nacido un día como hoy, año 1905, falleció en 1918. Al igual que en el mundo de la tecnología, un día como hoy nació George Westinghouse, quien fue inventor e ingeniero clave del desarrollo de la corriente alterna. Y bueno, la Westinghouse es una marca también muy conocida. Él nació en 1846, falleció en 1914. También en 1866 nació Reginald Fredensen, inventor canadiense y pionero de la primera radiotransmisión de audio. Él nació en 1866, falleció en 1932. En más hechos que tienen que ver con la tecnología, en el año 1889, Thomas Edison realiza la primera demostración pública de la proyección cinematográfica con sonido. Año 1889. Al igual que en 1977 se realiza el vuelo inaugural del avión de combate soviético Mikoyan MiG-29. Año 1977. Al igual que en 1990, Estados Unidos lanza con éxito la sonda Ulises para la investigación del Sol. Año 1990. También en 1995 se confirma el hallazgo del 51 Pegasi B, el primer satélite extrasolar detectado orbitando en la estrella semejante, una estrella semejante al Sol. Año 1995. Y en el 2007, Jason Lewis completa la primera vuelta al mundo impulsada de forma 100% sin motores y sin velas. Año 2007. Bueno, esto más que un hecho histórico, parece un hecho de aunque usted no lo crea. Eso ocurrió en el 2007, un día como hoy. Y también les contamos acá en el Mañanero Informativo que en la historia musical, en la historia mundial, un día como hoy, también les decimos que nació Bobby Farrell, icónico bailarín y voz masculina de la agrupación Bonnie M. Bueno, él nació en el año 1949, falleció en el 2010. Pero vamos a escuchar de la agrupación Bonnie M una versión de la canción No Woman No Cry, y la vamos a disfrutar acá en el Mañanero Informativo. Esta versión de esta canción que suena muy bien y que la disfrutas en Rumbera Maturín.

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2: La hora rumbera es
3: 7:58.
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1: 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El secreto de tu éxito está determinado por tu agenda diaria. El secreto de tu éxito está determinado por tu agenda diaria. Esa gota a gota es parte de lo que sería tu éxito. 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
1: Usted se puede comunicar con nosotros al 0424-955-3232, 0424-955-3232, arroba el mañanero informativo, arroba Héctor Navas 611. Así usted se comunica a esta programación que hacemos de lunes a viernes de 7 a 10 de la mañana. 0424-955-3232 para que usted se pueda comunicar con nosotros. 0424-955-3232 arroba el mañanero informativo, arroba Rumbera Maturín y arroba Héctor Navas 611. Así de fácil usted puede estar reportando sintonía en este 6 de octubre. Ya, bueno, se van o se está yendo el uno de los tres últimos meses de octubre, a pesar que está empezando, bueno, va marchando bastante rápido lo que sería octubre y que da pie a uno de los meses donde la gente disfruta más, que es diciembre, esa compañía familiar y ese momento que, bueno, mucha gente espera para reunirse o para recordar a esas personas con las que ya no se pueden reunir. Bueno, eso viene normalmente en diciembre, pero obviamente puede ocurrir en cualquier momento del año. Eso es importante. Mira, hay que tener también hábitos que nos pueden ayudar a transformar nuestras finanzas. Y uno de esos hábitos es ahorrar antes de gastar. Mucha gente piensa en gastar, siempre gastar. Pero primero tú y después el mundo. Entonces hay que ahorrar. Yo sé que a veces es una situación bastante complicada, una situación donde bueno, si el ingreso es poquito, ahorrar también es bastante complicado, pero esto no significa que no se pueda hacer. Entonces siempre es importante ahorrar. Ahorrar antes de gastar. Y esto tiene que ver mucho porque a veces, bueno, hay gastos innecesarios y hay que analizar primero en qué vas a gastar. Al igual que, bueno, si eres una persona que ya tiene algún ingreso guardado o algún ahorro guardado, quise decir, bueno, invertir sin esperar el momento perfecto, porque siempre estamos buscando el momento perfecto, siempre. Y ese momento perfecto nunca llega. El momento perfecto para nada. Para nada llega. Es el momento perfecto para empezar el gimnasio, el momento perfecto para iniciar esa carrera que quieres estudiar, el momento perfecto para, bueno, lanzarte a esa chica que te gusta. Ese momento perfecto nunca existe. Bueno, va a existir cuando lo hagas. Cuando empieces a hacerlo, vas a ver que es el momento perfecto cuando lo logres. Porque, bueno, también puede ser que no lo logres y vas a sentir que no lo es o que no lo fue, pero si no lo intentas, es mejor intentar que fracasar, o intentar y fracasar a no intentarlo, así como lo dijo Michael Jordan. Siempre también es posible buscar nuevas fuentes de ingreso. Hay una controversia interesante con el hecho de, bueno, el hecho de la gente que da ese paso y busca ese emprendimiento que, bueno, mucha gente, la gente acusa que esto no es bueno, gente que sí es bueno. Entonces está esa disyuntiva allí, no, que yo prefiero no, yo prefiero estar, entre comillas, en lo seguro. Pero, insisto, siempre es bueno dar ese paso, tener un ingreso extra. No es necesario dejar de hacer lo que estás haciendo, el trabajo donde estás, sino que, bueno, buscar un aporte al día a día. Esa gota que va día a día, que tengas ese ingreso extra para apagar esos pequeños fuegos que van llegando todos los días, para que cuando ese gran incendio que tienes que pagar quincenal o mensual, tengas un poquito más de soltura. Eso lo logras con ese nuevo ingreso, que a veces el nuevo ingreso se convierte en el ingreso principal. Estaba conversando en estos días con una persona que decía, bueno, yo tenía como hobby, hacía este tipo de actividad y me gustaba mucho. Me sigue gustando, pero ahora no es un hobby, ya se convirtió en la actividad comercial principal. Y lo otro que hacía como actividad principal, ahora se convirtió en un hobby. Eso tiene que ver con, bueno, el hecho de abrir nuevas etapas, nuevas fases en nuestras vidas. También es importante aprender más rápido que los demás. En este mundo que, bueno, hay mucha información, mucho conocimiento, es bueno aprender primero, no el que más sabe, sino, bueno, aprender, el que gana más es el que aprende primero, que después vemos esos emprendimientos o esas opciones que tal vez eran uno, ahora son 20, porque se repite, mucha gente repitiendo lo que está haciendo otra persona, pero bueno, eso es el inicio de muchas cosas, aprender más rápido que los demás. Y bueno, algo que es sumamente importante es proteger tu energía mental, porque obviamente el cansancio es parte de la vida. Y bueno, a veces estando con ese cansancio tomamos decisiones que no son positivas para nuestras vidas, o hacemos cosas que no son requeridas, o bueno, en un momento dado, alguna situación, tomamos una decisión o tomamos una reacción que nos puede costar muchísimo. Entonces, sin enfoque no hay riqueza, sin enfoque no hay avance. Siempre es bueno tener un enfoque. Siempre es bueno, lograr hacer la agenda, porque a veces sin hacer agenda no tenemos un camino fijado, un camino fijo. No sabemos hacia dónde vamos y, bueno, lo que llegue nos parece tal vez bien o mal, pero siempre es bueno tener un camino fijo, que puedan llegar cosas para bien o para mal, es bueno o es malo, todo depende como lo quieras ver, pero siempre va a llegar algo. Pero insisto, teniendo un camino fijo, que en el camino te veas obligado a cambiar la ruta, o te veas obligado a detener, o te veas obligado a retroceder, pero tenías un camino fijo o tienes un camino fijo, y eso te ayuda también a no perder el tiempo, porque a veces, mientras, como dicen, el GPS, ¿no?, que tienes un camino y dices, bueno, yo voy hacia allá, el GPS me está guiando, pero de repente al GPS se le va la señal, entonces quedas como que, ajá, en el limbo, como que, bueno, ¿para dónde voy ahora? Entonces, ese tiempo de quedar en el limbo es como que perder el tiempo, pero siempre es bueno saber hacia dónde vamos y, obviamente, ese camino que queremos tomar, a pesar, insisto, que no podamos llegar por mil cosas, pero ya tienes ese día hecho, mira, voy a hacer esto, voy a hacer lo otro, pero ya teniendo una guía. Eso ayuda también a transformar ya sea tus finanzas, ya sea tu vida. Es una sugerencia que hacemos desde acá, desde el Mañanero Informativo por Rumbera Maturín y por rumberamaturin.com. Ya sabes que te puedes comunicar con nosotros al 0424-955-3232. 0424-955-3232 del Mañanero Informativo.
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1: Y bueno, como le dijimos, tal día como hoy, en el año 1949, nació Bobby Farrell. Bobby Farrell fue DJ de Estados Unidos, de la banda Boney M. Él nació en 1949, falleció en el 2010. Y vamos a escuchar una de sus canciones más icónicas, la canción Rasputín, de Boney M. Y la disfrutas en el Mañanero Informativo por Rumbera Maturín.

0: Escuchamos a Rasputin, esta canción de Bonnie M. Aunque usted no lo crea, presentado por Fibets Telecom, el internet que sí funciona. 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El 90% del dinero en el mundo está en formato digital. Esto, bueno, como dice por ahí, es bueno y malo a la vez. Es un cuchillo de doble filo. 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
0: 0424-955-3232 para que usted se pueda comunicar con nosotros. 0424-955-3232 arroba el Mañanero Informativo, arroba Romero Maturín y arroba Héctor Navas 611, que son nuestras redes sociales. Les contamos también en el mundo del cine, hay unas películas que se estrenaron un día como hoy. En el mundo del cine, se estrenó en Nueva York en 1927 El Cantante de Jazz, la primera película parlante en la historia del cine. La primera película parlante en la historia del cine se estrenó un día como hoy, año 1927. También la comedia La Familia de Mi Novia, de Ben Stiller y Robert De Niro, se presentó un día como hoy en el año 2000. Eso en el mundo del cine, al igual que la cinta histórica Los Borgia, que fue protagonizado por la actriz española María Valverde, se estrenó un día como hoy en el año 2006. Eso en el mundo del cine, y se los contamos en el Mañanero Informativo por Rumbera Maturín y por rumberamaturín.com. Ya sabes que te puedes comunicar con nosotros al 0424-955-3232. 0424-955-3232, al igual que por arroba Héctor Navas 611. También un día como hoy nació David Hidalgo, cantante, y bueno, formó parte de la agrupación Los Lobos, quienes son reconocidos a nivel mundial por la película La Bamba. Y en esa película salió esta canción que vamos a escuchar, la canción de Los Lobos, La Bamba, una canción que sin duda alguna es una de esas canciones icónicas del rock and roll, que la escuchas en el Mañanero.

0: 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En salud, el hambre puede causar enojo, irritación y mal humor. Cuando los niveles de glucosa en la sangre bajan, tu cerebro envía señales para liberar hormonas reguladoras. Una de estas es la adrenalina, la hormona del estrés. Por eso mucha gente cuando tiene hambre se enoja, se irrita y tiene mal humor. Así que ya sabes. 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
0: 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Y un día como hoy, en el 2020, Rosalía y el señor Enrique Iglesias logran superar simultáneamente la barrera de los 500 millones de reproducciones en Spotify el mismo día. Rosalía lo hizo con Altura y Enrique Iglesias lo hizo con el señor Wisin, la canción Duele el Corazón. Eso fue en el año 2020 y escuchamos esta canción que suena muy bien. Duele el Corazón a través del Mañanero Informativo.

0: Bueno, una canción que logró superar las 500 millones de reproducciones en Spotify el mismo día que con Altura, de la cantante Rosalía, y la escuchamos acá en el Mañanero Informativo por Rumbera Maturín y por rumberamaturin.com. Ya sabes que te puedes comunicar con nosotros al 0424-955-3232, 0424-955-3232.
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0: 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Mira, en vez de escribir selfie, se escribe autofoto. Esto en español, autofoto es en español, por selfie. Intimidar o acosar por bullying. Acosar por stalkear. Ir de compras por shopping.

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1: 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Y un día como hoy, en el año 1889, se inauguró en París el célebre cabaret Moulin Rouge, icónico de la Belle Époque y epicentro cultural del cancán francés. Año 1889 fue cuando se inauguró el Moulin Rouge.

se inauguró en París, Francia, año 1889. Se convirtió rápidamente en un símbolo de la época bella, la Belle Époque.

fue el que le dio, bueno, una interesante fama al Moulin Rouge, que, bueno, aún se sigue viendo, entre comillas, esa, ese formato, ¿no?, de actuación. Eso en la historia del Moulin Rouge, y nosotros se los contamos acá en el Mañanero Informativo por Rumba.

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2: Soy Héctor Navas y vamos con lo más importante de noticias, tanto nacionales como internacionales. Noticias relevantes. Asamblea Nacional anunció reforma para la despenalización de varios artículos y cambiará el nombre de la denominada Ley contra el Odio a la Ley para la Convivencia Pacífica y la Tolerancia. Estados Unidos sostiene que Nicolás Maduro no puede acogerse a la inmunidad como jefe de Estado en el proceso penal que enfrenta ante el Tribunal de Nueva York y asegura que el gobierno venezolano tampoco ha solicitado esa protección. La Fiscalía estableció una diferencia con el caso de Delcy Rodríguez, cuya inmunidad sí fue solicitada formalmente por Caracas y posteriormente reconocida por Washington. Por otra parte, Cilia Flores tiene prevista para este jueves una audiencia ante el juez para analizar su solicitud de ser trasladada a arresto domiciliario por motivos de salud. Selección de Portugal insistió en que las puertas permanecen abiertas para Cristiano Ronaldo. Cristiano Ronaldo se negaría a regresar a la selección portuguesa mientras Jorge Jesús continúe como entrenador, según un periodista llamado Rui Santos. Desde Venezuela, cerrarán hoy vía Anzoátegui y Monagas por el traslado de un autotransformador de potencia hacia la subestación El Furrial en el estado Monagas. Corpolec ejecutará este protocolo de este protocolo especial que implicará cierres parciales de circulación en la vía nacional que conecta a ambos estados. Anuncian incorporación de 150 megavatios al sistema eléctrico nacional en la unidad Termozulia 5. Condiciones climáticas se mantienen estables en gran parte del país. Economía, dólar 872,39, euro 977,21. Internacionales, Rusia volvió a advertir a ciudadanos extranjeros se abstengan de viajar a Ucrania y pidió al personal diplomático no permanecer en Kiev. Presidente ucraniano denunció nuevos ataques rusos contra infraestructura civil, ferroviaria y energética en varias regiones de Ucrania. Justicia española anula la orden de arresto contra el separatista Carles Puigdemont y ya puede volver a España. Es viral en España. Miles de personas abarrotaron un estadio para presenciar la mayor competición de torres humanas del mundo, que reunió a las 12 principales agrupaciones de Casteller de Cataluña, España. También es viral Rusia. Un hombre intentó transportar un helicóptero sobre el techo de una camioneta y obviamente todo salió mal. Entretenimiento. Mario Cruzenberg estrena Gigantes con Don Francisco, una nueva versión de Sábado Gigante en Televisa Univisión, donde mezcla el ayer y el hoy. Tecnología. Rusia prevé poner en funcionamiento al menos 12.000 robots de repartos, conocidos como rovers, durante los próximos 3 años para evaluar su uso y que completen al menos 10.8 millones de pedidos. Son algunas de las noticias que tenemos para ustedes. Yo soy Héctor Navas.
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9: La hora rumbera es
10: 9:02.
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arranca nuestra tercera y última hora acá en el Mañanero Informativo por Rumbera Maturín y por rumberamaturín.com. Arranca nuestra tercera y última hora de esta edición fantástica del 6 de octubre. Y que, bueno, estamos en vivo para ustedes. Así que ya sabes que te puedes comunicar con nosotros al 0424-955-3232. 0424-955-3232. Arroba el Mañanero Informativo, arroba Romero Maturín y arroba Héctor Navas 611. Para que usted pueda estar conectado con nosotros, así como ya está conectado con nosotros Tucupita a través de OK 104.9 FM. Bienvenidos, Tucupita, a esta última hora del Mañanero Informativo Maturín. Bueno, sería la primera hora de Tucupita. Mira, y les contamos que la hija de Porfi Baloa, Vicky Baloa, junto a Porfi Baloa, sacaron una versión de clásicos, se llama Clásicos 73. Esto suena muy bien y la vamos a escuchar acá en el Mañanero Informativo por Rumbera Maturín y por OK 104.9 FM. Se llama así, Clásicos 73, y lo disfrutas en la edición del Mañanero Informativo, música nueva a través de Rumbera 89.5 y OK 104.9 FM.

Ahí escuchamos esa versión de clásicos, clásicos 73 de Vicky Balboa y Porfi Balboa, que por cierto suena muy bien esa fusión musical. También les cuento que salió la versión oficial de Vitico Castillo, la canción Yo Te Amo. Ya está en su canal en YouTube y la escuchamos en el Mañanero Informativo.

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1: 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La frase de hoy dice: el secreto de tu éxito está determinado por tu agenda diaria. Eso lo dijo John C. Maxwell. El secreto de tu éxito está determinado por tu agenda diaria. Hay que organizarse, amigos, para poder lograr las cosas que queremos hacer, porque si no, los días pasan y no nos damos cuenta. 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
1: Y un día como hoy, en el 2004, murió Marvin Santiago, cantante y actor puertorriqueño. Y vamos a escuchar a Marvin Santiago con la canción El Caimán. Lo escuchas a través de Rumbera Network.

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en la 89.5 FM en la ciudad de Maturín. Buenos días para todos. Ok, 104.9 FM en tu cupita. Soy Antonio Borrero y desde aquí vamos con las noticias deportivas más importantes en el día de hoy. Es martes 6 de octubre del año 2026. 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Internacional Atlanta. Ronald Acuña Jr. no ha encontrado su mejor versión ofensiva en esta postemporada. Pero dentro de los Bravos de Atlanta no existe preocupación por su rendimiento, y es que tanto su compañero como el manager confían en que su talento terminará apareciendo en el momento indicado. El de la Sabana batía de 18-3 en los primeros cinco juegos de estos playoffs, con tres boletos, tres ponches, ninguna extra base. Aún así, el as Chris Sale considera que Acuña solamente necesita volver a ser el mismo. El manager Walt Weiss, por su parte, también descartó cualquier preocupación por el momento que atraviesa una de las principales figuras ofensivas de la franquicia. A su vez, el propio Ronald Acuña Jr. reconoció la dificultad de enfrentarse a lanzadores de máxima categoría, pero aseguró que mantiene su mentalidad competitiva en cada turno. Internacional Kansas. El receptor y capitán de los Reales de Kansas City, el venezolano Salvador Pérez Salvi, aprovechó los micrófonos para enviar un mensaje de aliento a su país. Conmocionado por los devastadores terremotos del pasado 24 de junio en Venezuela, el pelotero reafirmó su solidaridad con las familias afectadas en La Guaira. La tragedia que cobró la vida por lo menos a 6.500 personas dejó más de 20.000 sin hogar, marcó profundamente al beisbolista venezolano durante su reciente participación en un podcast de nombre EDN and Friends. El estelar Careta dejó claro que la distancia no disminuye su empatía. Le dije a un amigo que tenía que decir unas palabras. No nos hemos olvidado de la gente de La Guaira. Salvador confesó que lidiar con esta dura noticia mientras competía al máximo nivel de las grandes ligas fue una tarea sumamente compleja. Fue una segunda mitad bastante pesada. Pasé mucho tiempo pensando en todas esas personas y en todo lo que había pasado. Nacional Margarita. Para los Bravos de Margarita, la campaña que se avecina es una oportunidad única para lograr su primer triunfo en la Liga del Béisbol Venezolano. Para ello armaron un equipo de primer nivel, tanto el staff de lanzadores como los toreteros de jerarquía, que pueden darle la gran satisfacción a la fanaticada de la isla y de muchas regiones del país que apoyan a este conjunto. En efecto, las opciones de los Bravos de lograr su primer campeonato son bastante sólidas para esta temporada 26-27, tras haber alcanzado su primera final histórica del 24-25 y realizar notables ajustes en el round robin anterior. La gerencia estructuró un equipo equilibrado que busca compensar la falta de grandes ligas activos con una base criolla élite y un picheo importado importante, dominante. El análisis de los entrenamientos de la pretemporada en el Estadio Nueva Esparta, en Guatamare, demuestra que los Bravos han enfocado sus incorporaciones jóvenes en desarrollar brazos emergentes y consolidar el talento en ligas menores. Internacional. Jordania. El telón de la ventana de las selecciones está a punto de bajarse para el combinado tricolor vino tinto. Vamos a afrontar este martes 6 de octubre un tercer y último compromiso amistoso. El parón midiendo fuerzas ante Jordania sobre el King Abdul II Stadium a partir de la 1:00 p.m. hora de Venezuela. Hay que estar pendientes y atentos. El equipo dirigido por Osvaldo Vizcarrondo busca coronar el trabajo de esta semana con un triunfo que refleje el buen funcionamiento colectivo mostrado hasta el momento en sus dos presentaciones previas. La selección dejó muy buenas sensaciones en el plano táctico e intensidad defensiva, firmando un sólido empate sin goles 0-0 frente a Corea del Sur, cayendo en un ajustado 2-1 ante Japón en un duelo marcado por la polémica. No obstante, el propio cuerpo técnico ha señalado que el gran hándicap a corregir está en el cierre de gira ha sido la falta de efectividad en el último tercio de la cancha, un factor determinante que impidió cosechar mejores resultados en el marcador global. Internacional. Nueva York. El conjunto de los New England Patriots tuvo una cuarta jornada positiva y buena parte de ello se debió al aporte del venezolano Andrés Borregales, quien estuvo perfecto en los tiros de campo. La consistencia del actual subcampeón del Super Bowl fue premiada y terminaron derrotando 29-26 a los Buffalo Bills para dejar su récord en 2 triunfos, 2 derrotas en este comienzo de temporada. La diferencia en este desafío fue de 3 puntos, justamente la cantidad que anotó el venezolano Andrés Borregales tras patear de 3-3 en tiros de campo, es decir, una jornada con un 100% de efectividad. Hasta aquí las noticias deportivas más importantes en el día de hoy, martes 6 de octubre del año 2026, para el Mañanero Informativo. 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Feliz día para todos.

0: Gracias, Antonio, por mantenernos al tanto de la acción deportiva. Nos escuchamos en el próximo partido. 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
1: 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En salud, el hambre puede causar enojo, irritación y mal humor. Cuando los niveles de glucosa en la sangre bajan, tu cerebro envía señales para liberar hormonas reguladoras. Una de estas hormonas es la adrenalina, la hormona del estrés. Así que el hambre puede causar enojo, irritación y mal humor. 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

convertirse en una de las grandes figuras de la canción en español, Rafael era un joven intérprete que ya llamaba la atención por su voz y su particular manera teatral de cantar. Su carrera profesional comenzó en 1962, cuando ganó el Festival de Benidorm, aunque su gran salto internacional llegaría 4 años después con Yo Soy Aquel. La canción, compuesta por Manuel Alejandro, fue presentada por Rafael en el Festival de Eurovisión en 1966, celebrado en Luxemburgo. España vivía una época de transformación social y crecimiento económico, mientras la televisión comenzaba a convertirse en el gran medio de entretenimiento. En América Latina también se expandían la industria discográfica, la televisión y la canción romántica, creando un público cada vez más amplio para los artistas en español. Yo Soy Aquel terminó séptima en Eurovisión, pero el resultado quedó pequeño frente a su repercusión posterior. La canción se convirtió en uno de los primeros grandes éxitos internacionales de Rafael y consolidó una forma de interpretar en la que la canción romántica adquiría dramatismo, intensidad y teatralidad. La letra presenta a un hombre que espera, recuerda y se declara dispuesto a luchar por un amor que parece distante. Manuel Alejandro no solo fue el compositor de este éxito, se convirtió en uno de los autores fundamentales de la primera etapa de Rafael y escribió numerosos temas que ayudaron a definir su personalidad artística y su repertorio. Rafael, nacido en Linares en 1943, tiene hoy 83 años y acumula más de 6 décadas de carrera. Ha grabado más de 50 de álbumes y vendido decenas de millones de discos. En el 2003, superó una grave enfermedad hepática gracias a un trasplante de hígado y posteriormente regresó a los escenarios. En el 2024 enfrentó otro grave problema de salud, un linfoma cerebral, pero volvió a cantar en Madrid en el 2025. En el 2026, su gira Rafaelísimo ratificó su vigencia y su estatura como uno de los más grandes sobre los escenarios. Yo Soy Aquel fue, en definitiva, la canción que convirtió a un cantante prometedor en una figura internacional y en uno de los grandes nombres de la música popular en español.

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1: Y tenemos un muy buen invitado hoy, esta mañana, en el Mañanero Informativo por Rumbera Maturín, el panita Rafa Bonilla, quien, bueno, está regresando a nuestro país y tiene cosas interesantes que contarnos. Así que, Rafa Bonilla, ¿cómo estás? Buenos días, hermano, para Rumbera Maturín y para OK 104.9 FM.
2: Muy buenos días, Héctor. Gracias por la invitación a tu programa en Rumbera 89.5 FM. Gracias por la oportunidad nuevamente. Y bueno, en este encuentro quería comentarte que voy a estar dictando unos cursos de coctelería iniciante básico en las instalaciones del Hotel Luciano Junior este 15 y 16 de octubre. Okay. En las instalaciones del Hotel Luciano Junior, 15 y 16 de octubre. El número de contacto es el 0422-082-8261. Para más información, y bueno, será el 15 y 16 de octubre en las instalaciones del Hotel Luciano Junior.
1: Mira, cuéntame cómo va esto, qué hace falta para participar en este curso de coctelería inicial, entiendo.
2: Iniciante básico, sí. Mira, lo que hace falta, la prioridad, lo primordial es las ganas de aprender. Las ganas de aprender van a ser 2 días completamente de una experiencia bien cargada, bien nutritiva y de algo que les va a permitir tener una remuneración económica más adelante a futuro a todos los cursantes, pues. Entonces, en esta oportunidad vamos a enseñarles lo que es en el primer día la teoría y el segundo día lo que tendrá que ver con todo el modelo práctico. Además de que se estarán entregando un kit de herramientas, material de apoyo, recetas y, bueno, muchas otras informaciones más que tendremos en esos 2 días de curso. Que oye, será desde las 8 de la mañana hasta las 3 de la tarde.
1: ¡Qué maravilla! Y obviamente ese segundo día es con práctica y bueno, me imagino que la gente se va a ir contenta de ahí, ¿no?
2: Sí, sí, muy, muy, muy contenta. Eso es una observación que le hago a todos los cursantes que están prevenidos. Porque ese, el segundo día tendremos unas degustaciones, refrigerio y bueno, va a ser bien chévere, va a ser una experiencia bien agradable. Entonces, la invitación es a las personas que quieran participar en este curso a que nos contacten a los números telefónicos, repito, al 0422-082-8261. Y bueno, vengan a vivir esta experiencia en las instalaciones del Hotel Luciano.
1: ¿Alguna red social?

0: Las instalaciones, perdón, la red social arroba JoeDrink18 por Instagram y JoeDrink por Facebook.
1: JoeDrink.
0: JoeDrink.
1: Ok, ok. Y bueno, esto vale comentar que estuviste en Brasil y por mucho tiempo trabajando con la coctelería en varios establecimientos, en varios locales allá. Y bueno, una experiencia que vas a traer hasta nuestra ciudad.
0: Sí, efectivamente. Encontré un largo tiempo por ese país vecino y bueno, toda la experiencia que pude nutrirme la voy a estar reflejando también en el curso. Y bueno, una experiencia bien, bien chévere, bien agradable para que las personas tengan un poco más de aquella cultura, de aquel conocimiento que no tenemos hoy en día en el país, tanto porque como es una cultura ajena, tiene sus propios licores, tiene sus propias experiencias. Entonces vamos a tener también para refrescar un poquito más sobre eso aquí en nuestro estado.
1: Excelente. Bueno, Rafa, te deseamos mucho éxito para este nuevo taller que va a estar en nuestra ciudad, en el Hotel Luciano Junior. Y bueno, ya sabes, arroba JoeDrink.
0: JoeDrink18.
1: O si no, por él.
0: JoeDrink18 por Facebook.
1: Ajá, ¿y el número?
0: El 0422-082-8261. Repito, 0422-082-8261.
1: Excelente.
0: 15 y 16 de octubre.
1: 15 y 16 de octubre. Es decir, que, bueno, prácticamente cae quincena. Excelente, Rafa. Un abrazo, hermanito.
0: Gracias, Héctor, por la oportunidad. Un saludo a todos tus oyentes de Rumbera 89.5. Y bueno, agradecido con esta oportunidad. Dentro de poco nos volveremos a encontrar.
1: Así va a ser, así va a ser. Bueno, saludos, Rafa Bonilla, quien, bueno, está haciendo este taller fantástico de coctelería y que, bueno, lo comenta acá en el Mañanero Informativo por Rumbera Maturín y por rumberamaturín.com. Seguimos en esta producción.
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1: Y les contamos que un día como hoy nació una de las integrantes de los Power Rangers en el inicio, esta primera versión de los Power Rangers. Bueno, la Rosa, la actriz que le dio vida a la Pink Rosa, nació un día como hoy, se llama Amy Jo Johnson. Ella es una actriz estadounidense y le dio el papel o hizo la vida de Kimberly Hart, la Pink Rosa.
3: Sí, te observamos.
4: No sé si tenga lo necesario.
3: Todo está en tu mente, no se necesita fuerza para las artes marciales.
5: Sí, viejo, todo está aquí.
6: Hola, chicos.
7: Hola, Ernie.
3: Hola, Ernie.
6: ¿Quién pidió jugo de espinacas?
8: ¡Oh, no! ¡Un terremoto! ¡Todo el mundo tranquilo! ¡Lo siento, chicos!
1: Bueno, así dio inicio a lo que fue ese capítulo de los Power Rangers. Cuando, bueno, fueron...
9: ¡Peligro, peligro! ¡Es el bueno! ¡No sé! ¡Todos seremos destruidos!
10: Tranquilízate, Alpha. Es Rita. Logró escapar y está atacando al planeta.
9: ¡Ay, qué hacemos ahora!
10: Teletransportaremos a 5 impetuosos y motivos humanos.
9: ¡No, eso no! ¡Adolescentes, no!
10: Exactamente, Alpha.
9: Eso es lo que temía.
1: Ese momento de los 5 impetuosos. Y fueron esta historia de los Power Rangers que, bueno, inició en...
10: Las llaves de sus poderes.
1: Así.
5: Vaya, ¿qué es esto?
10: Son sus powers morphosis. Ante el peligro, oriéntenlos hacia el cielo repitiendo el nombre de su dinosaurio y se transformarán en una fuerza de combate formidable conocida por todos como Power Rangers.
3: ¿Morfos?
5: De metamorfosis.
3: Significa que cambia.
10: Como Power Rangers tendrán acceso a un universo de poder y comandarán una escuadrilla de máquinas de combate llamada Zords.
3: No entiendo.
10: Jason, ágil y poderoso, tú comandarás al Dinosaur Tiranosaurio. Zachary, inteligente y valiente, tú comandarás al Dinosaur Mastodonte. Kimberly, graciosa y pequeña, el Dinosaur Pterodáctilo será tuyo. Lily, paciente y sabio, tú comandarás al poderoso Dinosaur Triceratops. Trini, intrépida y ágil, Dinosaur Tigre de colmillos de sable será para ti. Observen el globo visor. Así como ustedes trabajan juntos, lo harán sus Zords. Cuando requieran más ayuda, solo necesitan convertir el poder de los dinosaurios, que al unirse formará al poderoso Megazord.
1: Bueno, esto es... es historia.
9: Después de 10.000 años estoy libre, es hora de conquistar la Tierra.
1: Bueno, la Kimberly Rosa nació un día como hoy.
10: Necesitamos un equipo de adolescentes.
1: Y así lo recordamos acá en el Mañanero Informativo por Rumbera Maturín.

Además, esta actriz también fue Julie en la serie Felicity. También un día como hoy, en el año 1975, murió Henry Calvin, actor, cantante lírico y comediante texano, quien es recordado por ser el Sargento García en El Zorro. Él había nacido en el año 1918, murió en el año 1900.

Bueno, aparte de hacer este personaje, Henry Calvin tenía una carrera de cantante de ópera y barítono. Su registro de voz se utilizaba a menudo para dar dramatismo cómico a sus personajes. También un día como hoy, en el año 1985, murió Nelson Riddle, músico estadounidense, quien fue el compositor de la banda sonora de Batman. Este señor creó este tema, el tema de Batman en

él ha hecho o hizo arreglos musicales para muchas series importantes y también para importantes cantantes como Frank Sinatra. Y también tal día como hoy, en el 2012, en Hispanoamérica se estrenó la serie Gravity Falls.

0: año 2012. Bueno, señores, de Maturín tengo que despedirme. Gracias, Maturín, por escucharnos. Tengan en cuenta que cualquier situación pudo o puede ser peor, así que agradece. Como yo le agradezco a Río Supermarket, Fibets Telecom, Munir Sport, Michigan Language Center, Gold Fitness Gym, Deco Rozzi y Oratoria para Todos. Yo soy Héctor Navas y digo Maturín, chao, chao.
1: Y así llegamos al final de otra emocionante edición de El Mañanero Informativo. Gracias por acompañarnos en esta travesía de noticias, música y buena vibra. 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
8: La hora rumbera es
9: 11:03.
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8: La hora rumbera es
9: 11:55 minutos.

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Letra de Vicente Salias y música de Juan José Landaeta en el más alto sentimiento patriótico.

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7: La hora rumbera es
8: 12:59.
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0: 1:54.
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Vamos a presentar al equipo de trabajo que ya está listo, preparado para acompañarles poco antes de las 4 de la tarde con la rumba gaitera. Desde la dirección de la estación, el señor Jesús González. En la gerencia general, Luis Salazar. En la gerencia de operaciones, Frank Caraballo, el peso pesado de la radio. Me acompaña Francisco Zuniaga en la coordinación de operaciones. Y como siempre, como todas las tardes, iniciando la transmisión, Yor, el chino. Y luego Omar Ponce para cerrar este espacio. Estamos listos, preparados. 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Así es. Este es el equipo que nos acompaña a esta hora de la tarde. Este servidor, Luis Brito, el mismo asiático del vallenato en todas las plataformas digitales, para que nos escuches y nos sigas también con lo mejor de la música que enciende la Navidad en la radio monaguense Rumbera Network Maturín 89. Te está presentando la rumba gaitera.

Tremenda pieza, para que sepa. Un pedazo del cielo zuliano, mira. Sí, señor, lo disfrutas a esta hora de la tarde, 2:16. Aquí en Rumbera Network Maturín se prendió la rumba gaitera, qué sabroso. Gracias a Dios Todopoderoso, a nuestra Virgen de Chiquinquirá y por supuesto a cada uno de ustedes que está conectado a la señal de Rumbera Network. Vamos a saludar a Miguel Gordon y a todo el equipo que está por allá por Jack Cervix, disfrutando del programa, por supuesto, pero en sintonía de Rumbera. Tremenda rumba, quiero escuchar por ahí el barrio de mis andanzas, ya lo vamos a ubicar por ahí, mi pana George, para complacer a nuestros amigos. 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Tema para complacer a la famipana Miguel Gordon y a todo el equipo que está disfrutando de la rumba gaitera. El barrio de mis andanzas. Ya venimos con mucho más, 2:17.

0: ¡Qué sabroso seguir disfrutando lo mejor de la gaita! Ya estamos preparando por ahí unos chistes horripilantes para la segunda hora, para que ustedes también traten de reírse con nosotros, porque es triste. Mira, teníamos que decirle saludos, por cierto, a nuestra amiga, la señora Milagro, ¿vale? Teníamos que decirle a la señora Milagro que se quedara, que Milagro sí es buena echando chistes. Así que vamos a ver si coordinamos con Milagros que se venga en las tardes o se quede hasta la tarde para que comparta con nosotros en el programa. Milagro. ¡Ay, qué milagro, milagro! Milagro es una verduga, muchachos. Verdugo no chilla. 2:29 minutos, estamos en vivo a través de Rumbera Network 89.5 FM. Por cierto, estamos felices, estamos contentos porque este domingo también fue galardonada Rumbera Network con el Chama de Oro. Así que se merece, por favor, los aplausos del equipo de Rumbera Network. Así que bueno, ya todo nuestro equipo está feliz, contento, esperando que Jesús se active, ¿eh? O que Luis Salazar pues también está prevenido por ahí, sí, señor. Bueno, recuerda que estamos en vivo a través de Rumbera Network Maturín 89.5 FM. Saludamos a Lucimar Tali, que está conectada con nosotros. Está también conectada nuestra gente en Punta de Mata, El Tequero, Santa Bárbara, Guasaica y Cara, El Furrial, La Candelaria, El Corozo. Todos es territorio, todo el estado de Monagas a esta hora es territorio de la rumba gaitera en el dial 89.5 FM de Rumbera Network Maturín. ¿Qué será? Por ahí me escribió ahorita el que llaman Luis Enrique Caña. Me dijo, Chino, voy temprano, llevo un obsequio. Así que vamos a esperar entonces a Luis Enrique Caña para que se active también a esa hora de la tarde. Luego de escuchar a el que llaman Kennedy Figuera con el programa La Ciudad Rumbera. Así es, así que bueno, nuestra programación está activa para que ustedes ya por ahí, por cierto, me estaba contando York que ya por su sector, aquí mismo ya están empezando la gente a raspar las casas para darle ese cariño, pero eso, nosotros nos encargamos de la música mientras usted pinta su casa, mientras ya hace las primeras hallacas del último trimestre, puede estar en sintonía de Rumbera Network Maturín 89.5 FM, porque somos la radio de la Navidad. 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
0: 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Dale guaya, seguimos disfrutando lo mejor de la gaita, aquí en Rumbera Network Maturín 89.5 FM, la radio de la Navidad.

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0: Así es, a esta hora 2:42 minutos, seguimos en la rumba más alegre de la radio monaguense, la rumba gaitera. Huele, ya huele a yaca, huele a pan de jamón, huele a tantas cosas buenas, sabrosas. Sí, sí, sí, sí. Sí, George, para que el hombre aprenda ahí cómo se hace radio gaitera y monagas. Mira, a ver, rapidito, ¿qué le dijo un semáforo a un coche? Rapidito, ¿qué le dijo el semáforo a un coche? ¿Ah? No me mires, que estoy cambiando. A ver, otro irripipí ahí. ¿Por qué los libros de matemática? ¿Por qué un libro de matemática se deprime? ¿Ah? ¿Por qué un libro de matemática se deprime? Porque tiene muchos problemas, ¿vale? Ay, Dios mío, querido, estamos en vivo. Yo le dije a ustedes que los chistes de nosotros iban a ser malos. Que lo único que se iba a reír era yo, porque ja, soy el que entiendo. Y ajá. A ver, gracias. 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
0: 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Así que ustedes y nosotros seguimos compartiendo aquí en la rumba más alegres de la radio. Rumba gaitera que se enciende a través de Rumba en el Warmaturing 89.5 FM, la radio de la gente feliz.

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6: La hora rumbera es
7: 3:00 minutos.
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0: Y vamos allá.
1: Así se mueve a esta hora. Así le damos la bienvenida a la segunda hora de la rumba gaitera. ¿Qué pasó? ¿Qué pasó? ¿Qué pasó? Vamos ahí. Mira, aunque a usted no le gustan los chistes que yo he echado, a los muchachos de Jack Service sí les gusta. Así que vamos a saludar a todo el equipo de Jack Service Orinoco. 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Estamos listos entonces, segunda hora de programa. Gracias a Dios Todopoderoso, a la Virgen de la Chiquinquirá y por supuesto a cada uno de ustedes que está conectado a través de nuestra señal 89.5 FM y www.rumberamaturinfm. Así que a los que están conectándose a través de @maturin.com, así que gracias. Ya también estamos en la aplicación se van a nuestra, a lo que es la, el dispositivo de Google Play, buscan ahí Rumbera 89.5 FM y podrán tener nuestra aplicación 47 en su móvil. Sí, señor. 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Sí, señor.
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1: Así es, así se mueve entonces la radio a esta hora de la tarde. 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
1: Anderson Romero, ¿cómo es la cosa, hermano? ¿La gaita es del Saladillo o qué?
2: No. La gaita es del empedrado, que yo sepa. Bueno, mi gente, escucha lo que dice Golfa para que vean.

0: 2:20. A ver, por aquí estamos revisando. Y por supuesto compartiendo con ustedes los chistes más horripilantes que puedes escuchar en la radio. Son, bueno, por cierto, en el departamento de chistes está Omar Ponce. Omar Ponce es el encargado de los chistes. El barco se llenó de agua. ¿Por qué? Se olvidaron de ponerle el tapón al océano. ¡Ay, qué malo! Ah, ¿cuál fue el de York? Vamos a buscar por aquí el de York. Ah, el de la abeja. ¿Se dan cuenta que sí es Omar el que busca los chistes? A ver, ¿qué hace una abeja en el gimnasio? ¿Qué hace York en el gimnasio? ¡Zumba! ¿Cómo hay que ver, vale? ¿Cómo hay que ver? Estamos en vivo a través de Rumbera Network 89.5 FM. 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A ver, cruzando los deditos, toda Venezuela. Dijera el pollo, tú sabes que antes le preguntábamos al pollo Jesús García Lugo: pollo, ¿cómo viste en la ciudad?
1: Mira, yo veo la ciudad algo imparcial, de este lado con sol y de otro lado nublado.
0: Así está el pollo, más o menos. Así son los chistes estos, más o menos.
1: Imparcialmente malo.
0: Por un lado son malos y por el otro no me gustan. A ver, saludamos rapidito a los que se están conectando, nuestros conductores de la Ruta 18 que están reportando sintonía. Gracias a nuestros amigos de la Ruta 18, que bueno, la Ruta 18 va hacia Sabana Grande y Los Guaritos, ¿no? Sí, señor, Avenida del Ejército, Los Guaritos, saludos. Muchachones de la Ruta 18, para la zona industrial creo que va la 26, no, es la 26, va para Tangamandapio. ¿La 26? La 26, saludos entonces para los muchachos de la ruta 26 también. La ruta 9, que cubre esta zona de La Manga y el ambulatorio de Los Guaritos. También queremos saludar a cada uno de ustedes. Gracias también a los muchachos. ¿A cuál otra? No, vale, ¿qué te pasa? ¿Qué tú crees que yo soy colector de autobús? Vamos a seguir compartiendo. A ver, no te veo, Cuchitura. ¿Dónde está por ahí? Mira, por cierto, ya se viene, gracias a Dios ya está volviendo a activarse lo que son las labores de seguridad. Y tú tienes que tener a tu equipo de trabajo bien seguro, respaldado, con la alegría y el entusiasmo, porque tú no puedes tener a tu personal por ahí trabajando con unos guantes de esos de bolsas. No, tienes que tener unos guantes de calidad, tienes que tenerlos con una braga espectacular.
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0: Así es, Midea Suministros presenta esta gaita espectacular para seguir encendiendo pendiente, que vamos a empezar a recorrer la ciudad de extremo a extremo cada fin de semana, así que pendientes, prevenidos. Ya Francisco Zuniaga está por ahí activando los instrumentos, compadre, el furro, el cuatro y las tamboras, porque la gaita se va pronto para la calle Y vamos a estar pendientes por ahí, los panas de Jack Servic Orinoco, que por ahí ya hicieron la invitación. Así que prevenidos, prevendientes, porque la gaita, la rumba gaitera, pronto se puede encender en tu local comercial. 0412-871-8573. 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Marca este número, activámonos por ahí y prevenidos con tu local comercial, porque podemos encender la rumba gaitera por Rumbera Network 89.5 FM.

0: Se sigue moviendo la gaita. Rumba gaitera a través de Rumba en el Network 89.5 FM. Gracias a los que se están conectando. Por ahí me sintoniza el que llaman Balmore desde los Guaritos. Caramba, anda por allá paseando por los Guaritos. Por cierto, por ahí te están esperando, Balmore. Milagro te anda esperando por ahí, mijo lindo. Yo no sé, tiene sus amores con Milagro, ¿eh? Estamos en vivo a través de Rumbera Network Maturín 89.5 FM. Saludos para el que llaman Melopia de Planeta, Junior Press. Seguimos conectados, qué bueno, ¿eh? Gracias a nuestro equipo que está ready, activo con nosotros a través de nuestra programación. Viste que ahora sí está activo y ahora la busco. Eso es lo que le gusta a él, Eso es lo que te gusta, ¿cierto? Mira, por cierto, ¿qué tal viste hoy el mañanero informativo? ¿Activo, ready? Caramba. Mira, vamos a hablar con Luis para ver si le pueden dar, aunque sean dos horitas más, para que compartas con más tiempo con él. El mañanero informativo. Gracias a cada uno de los que se están conectando a esta hora a través de Rumbera Network Maturín 89.5 FM. Nuestros conductores, taxistas, comerciantes en cada hogar de Monagas a esta hora pueden estar tomándose un cafecito en el porche, compay, mientras terminan de raspar las paredes para ya comenzar, porque ya ahorita en quincena, al llegar la quincena, comienza la gente a lo que es raspar y pintar las casas. Se siente ya la alegría del último trimestre del año, donde la emoción, el olor a pintura, ya se comienzan a ver por ahí. Por cierto, hace rato nos escribía nuestra amiga Melody que ya estaban haciendo las primeras hallacas y nos hizo la invitación, muchachos, pero no nos dijo dónde era. Entonces, así no se puede. Pero ya se siente esa alegría del último trimestre del año, donde se vive la emoción familiar. Y hemos visto algo muy importante que vamos a tener este año, en el nombre de Dios, así va a ser, que muchas de las familias que han tenido muchísimos años sin estar en una Navidad, de darse ese abrazo, o que lo hacían a través de una videollamada, van a ser muchas personas que van a poder hacerlo personal nuevamente, van a darse ese abrazo en familia, fraternal, un abrazo que se quiere sentir en este último trimestre, y lo estamos viendo ya. Muchísimas familias que se está uniendo nuevamente, y por supuesto, ellos, bueno, no, porque muchas personas también, incluso que estaban afuera de nuestras fronteras, pueden venir ya, porque nuevamente están abriéndose las puertas de los trabajos seguros, confiables, y nosotros tenemos la mejor recomendación.
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0: Está, por cierto, por ahí está uno que hace el hallaca, ya se está activando para vender hallaca, el peso pesado. Tiene unas hallacas espectaculares. Entre él y su esposa Carol hacen unas hallacas estratosfáuticas. Si no, pregúntale a Jesús Marcano, que todavía desde 2020 las debe. Vamos a seguir disfrutando de lo mejor de la rumba gaitera en Rumbera Network Maturín 89.5 FM, la radio de la Navidad.

Qué sabroso con esta canción del Pollo Brito. Pues queremos recordar el comentario que hacíamos hace rato, que hemos visto en este año que, gracias a Dios, y ya se ven a través de las plataformas digitales muchas personas uniéndose a sus familias. Esta es una temporada donde la unión familiar se va a ver totalmente distinta, y teníamos años que no lo hacíamos, porque muchos de nosotros que tenemos nuestra familia fuera de nuestras fronteras, hacíamos una videollamada, podíamos hablar, pero este año, con la fe puesta en Dios, que muchos hogares van a sentir ese abrazo fraternal de su familia, de sus amistades, de sus amigos, que están aquí nuevamente regresando a esta patria de gracia, patria que está cargada de tanto amor para todos nuestros hermanos venezolanos que vuelven para esta temporada. Qué sabroso, ¿eh? Nosotros nos vamos, gracias a este segundo día de Rumba Gaitera, totalmente en vivo a través de nuestra estación 89.5 FM, gracias al equipo de Jack Boutique Maturín, también al equipo de Jack Service.

0: Orinoco, y gracias también al equipo de Midea Suministros que ellos nos acompañaron. Nosotros seguimos disfrutando de La Gaita Será Hasta Mañana. Dios mediante, Fran Caraballo, Francisco Zuniaga, Luis Salazar y Jesús González, acompañado de George y Omar Ponce y este servidor Luis Brito. Nos despedimos hasta mañana.
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3: La hora rumbera es 3:57.
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1: Amigos, 4:06 de la tarde. Bienvenidos todos a la presente emisión de Ciudad de Rumbera. Como siempre, un gusto saludarles en esta edición correspondiente hoy, 6 de octubre. Nos presentamos como acostumbre en la dirección de Jesús González, gerencia general Luis Salazar, gerencia de operaciones Fran Caraballo, coordinador de operaciones Francisco Zuniaga, operadores Omar Ponce y Roynek Rodríguez, a quien les habla Ken Axel Figuera, locutor número 58213 en vivo a través de esta ciudad rumbera de 4 a 6 de la tarde, como siempre en nombre de nuestros mejores anunciantes.
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1: Pasamos con más de nuestra programación y mejor musicalización a esta hora, a las 4 de la tarde. Recuerda que el Noti Show a las 5 y el Tributo también luego de eso.

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4:17 minutos de la tarde, amigos. Ya usted sabe que habíamos anunciado en la tarde de ayer la tormenta tropical número 54. Así que a tomar todas las previsiones en la mañana. Horas de la madrugada, pues, se anunció por ahí una lluvia, aparte de la tormenta que llegó, pues, allá a esta parte del oriente del país. Sin embargo, se esperan fuertes o chubascos y precipitaciones para las próximas horas, sobre todo en la madrugada. Así que a tomar todas las previsiones, también a disfrutar y aprovechar en los momentos con luz en los territorios, ya últimamente pues anunciando en distintas comunidades pues desde ayer y hoy, que bueno, se ha mantenido la comunidad o algunas partes, sobre todo las más cercanas al centro, pues con luz, así que aprovecharlas, hacer todas las diligencias posibles y a no olvidarse que bueno, que estamos en este proceso y en esta etapa donde cualquier cosa puede suceder, en este caso con el tema de la energía eléctrica. 4:18 minutos de la tarde, nosotros escuchando Ciudad Rumbera a esta hora, la mejor musicalización a cargo de Roynek Rodríguez.

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1: Amigos, 4:29 minutos de la tarde, estamos en vivo para todos ustedes a través de Ciudad Rumbera. A esta hora, como siempre, un gusto saludarles y presentarnos en nombre de nuestros mejores anunciantes.
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1: Seguimos con la mejor musicalización de la ciudad a esta hora. 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

0: 4:47 minutos de la tarde. Saludos para todos los que están en sintonía con nosotros a esta hora, escuchando Ciudad de Rumbera. Quédense porque a partir de las 5 de la tarde iniciamos el resumen informativo de la ciudad en Noti Show. Y a continuación de eso, pues vienen los tributos de la ciudad, hoy con una salsa de la que te gusta. 6 de octubre, son las 4:47 minutos de la tarde. Identificamos la estación y ya regresamos con mucho más.
1: 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Octubre. En octubre es un mes perfecto para acompañarles y motivarles.

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4: La hora rumbera es
5: 4:56.
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1: Amigos, 5 y 2 minutos de la tarde. A esta hora comenzamos la presente emisión de Noti Show a través de Rumbero 89.5 FM, Ciudad Rumbera. A esta hora nos presentamos como costumbre en la parte técnica Roynek Rodríguez, quien les habla, Ken Axel Figuera, para darles y presentarles a esta hora las noticias y sus detalles.
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1: Comenzamos en materia local porque conductores denuncian deterioro del distribuidor del Bajo Guarapiche.
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1: Choferes que transitan diariamente hacia la avenida Cruz Peraza de Maturín denunciaron que el distribuidor del Bajo Guarapiche se encuentra en notable estado de deterioro. Aseguraron que la estructura presenta desprendimientos de cabillas que sobresalen de soporte y del concreto, por lo que temen por su seguridad. Yo he pasado por aquí varias oportunidades y me caen tierra y piedras al pasar por debajo de este distribuidor. A simple vista se le ve el estado de abandono en el que se encuentra, así explicó un transeúnte. Asimismo mencionaron que del desprendimiento de las vigas de soporte evidencia la falta de mantenimiento, por lo que los conductores que utilizan esta importante arteria vial constantemente temen por su seguridad. Si a eso no se le hace mantenimiento rápido, puede colapsar y provocar una tragedia, así afirmaron. Ante esta situación, piden a las autoridades competentes la intervención inmediata para reparar este importante distribuidor.
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1: Trabajos de Corporec en la vía Monagas, Anzoátegui reducen la mitad viajes de transportistas.
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1: Los conductores de las líneas de transporte interurbano que operan desde el terminal de Maturín se declararon en alerta este martes debido a las restricciones viales provocadas por el traslado de un transformador de potencia de Corporación Eléctrica Nacional Corpolet hacia la subestación El Furrial. El protocolo vial y los cierres parciales de la troncal 13 han trastocado las operaciones de la ruta hacia el puerto de la Cruz y obligando al sector a reducir frecuentes en sus viajes. Julián Pérez, transportista de la ruta de carritos por puesto con destino a Puerto La Cruz, explicó que el despliegue civil y militar desde el kilómetro 52 afecta directamente su estructura de costos y el tiempo de traslado. El cierre parcial de la vía nacional nos ha obligado a considerar rutas alternativas como desviarnos por el Tigre, pero no es factible para nosotros. Esa vía alternativa demora muchas horas, así señaló. El conductor detalló el impacto económico inmediato de la medida en su jornada laboral. Con el tiempo adicional que requiere la contingencia, hoy solo me dará tiempo de hacer un viaje en lugar de los dos habituales. Esto golpea directamente nuestra economía familiar y merma el servicio para los pasajeros que necesitan llegar al norte de Anzoátegui. Una realidad distinta pues se reportan los transportistas que cubren hacia las rutas hacia el centro y sur de la entidad vecina, porque Asdrúbal Tineo, representante de los destinos de Anaco y El Tigre, aclaró que sus operaciones no han sufrido alteraciones. A pesar de que nuestros destinos están en Anzoátegui y la zona de los trabajos y los cierres viales, no interfieren con el trayecto habitual. No pasamos específicamente por el lugar de la tranca, por lo que los viajes hacia Naco y El Tigre se están realizando con total normalidad, afirmó Tineo. Ante la contingencia temporal, el gremio de transportistas de la ruta Maturín-Puerto La Cruz hizo un llamado público a los usuarios para que tomen las previsiones necesarias. Advirtieron que durante el desarrollo de las maniobras eléctricas de Corpolet se mantendrán retrasos considerables en las carreteras y una disminución evidente en la disponibilidad de unidades en el terminal monaguense.
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1: Más información local tenemos que está destruida la entrada del sector Alto Guri en Maturín.
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1: Habitantes y conductores que pasan a diario por el sector Alto Guri en Maturín denunciaron que la entrada se encuentra completamente destruida debido a que los huecos que se expanden hacia la avenida Bellavista. Manifestaron que el deterioro está justamente en un canal de servicio que obstaculiza el tránsito de muchos vehículos que circulan por el lugar. Muchos choferes de unidades de transporte público aseguraron que se les dificulta estacionarse para cargar o bajar pasajeros de la comunidad. Asimismo, detalló que un bote de agua proveniente de una alcantarilla rota también ha causado que la vialidad se deteriore. Ante esta situación, hacen un llamado a las autoridades gubernamentales para que la entrada de esta comunidad sea tomada en cuenta en un plan de asfaltado en la brevedad posible.
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1: Amigos, 5 y 7 minutos de la tarde.
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1: Aumento de ansiedad y pánico satura la atención de salud mental en monaguenses.
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1: El incremento de la búsqueda de asistencia psicológica y psiquiátrica tras sucesos estresantes como la pandemia y los recientes eventos telúricos ha colapsado la afluencia de pacientes en el sistema público de salud del estado Monagas. Entre los principales detonantes de ansiedad, desesperación y ataques de pánico en la población destacan las fallas en los servicios básicos, especialmente con los cortes eléctricos prolongados y el calor ambiental constante. Al respecto, el psiquiatra Trino Gascón informó que al menos 5 de cada 10 pacientes que asisten a una consulta padecen de ansiedad o pánico debido a los apagones. El especialista señaló que la interrupción de la electricidad impacta directamente en la estabilidad psíquica y en las rutinas de relajación de los ciudadanos, afectando desde adolescentes expuestos a largas jornadas frente a pantallas hasta adultos mayores. Asimismo, advirtió que los centros asistenciales, pues las fallas de salud alteran a pacientes con patologías complejas como esquizofrenia o trastorno bipolar, provocando graves episodios de descontrol conductual. Dice que en la actualidad los adultos mayores presentan una fuerte dependencia del uso de pantallas. Este fenómeno se debe a gran medida a la soledad en la que viven muchos de ellos, ya sea porque sus hijos emigraron o porque se independizaron. Ante este aislamiento recurren a la radio, televisión y el teléfono celular como medios de distracción. Por lo tanto, pasar periodos o prolongados sin servicio eléctrico puede desencadenar en ellos conductas de ansiedad similares a las de los adolescentes. Este problema también afecta a los adultos promedio, ya que la falta de un servicio indispensable altera la cotidianidad de todos y puede llegar a propiciar trastornos de salud mental, así afirmó. A pesar de las limitaciones de la infraestructura y la alta demanda de consultas, las autoridades sanitarias locales mantienen el despliegue de atención en los 13 municipios del estado, a través de los Centros de Diagnósticos Integral, CDI, y del personal capacitado como preventores en salud mental. Se realiza la detección, abordaje y canalización de los casos hacia las especialidades correspondientes. El especialista reitera el llamado a la ciudadanía a no abstenerse de acudir a los centros de salud público para solicitar orientación profesional ante cuadros de duelo, conflictos familiares o afecciones emocionales, haciendo énfasis en que la salud mental es una prioridad.
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1: Amigos, 5:09 minutos de la tarde.
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1: Venezuela cierra su gira asiática con empate ante Jordania.
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1: La selección nacional de Venezuela puso a fin su gira asiática de amistosos internacionales tras pactar en un nuevo empate sin goles 0-0, esta vez ante su similar de Jordania en King Abdullah de Ciudad de Amán. El encuentro arrancó con una primera mitad disputada y de constante fricción en la mitad de la cancha. Si la Vinotinto pues disfrutó de una mayor cuota de posesión del balón, careció de claridad para generar ocasiones de peligro sobre el arco local. Así que en el complemento, pues ya Jordania adelantó sus líneas y generó mayores llegadas sobre la saga venezolana. Sin embargo, la falta de puntería de los locales y la firme intervención del guardameta Christopher Valera, que milita en el Deportivo de La Guaira, evitaron la caída del marco criollo con oportunas atajadas ante los remates rivales. Más allá del resultado, la jornada destacó por ofrecer minutos y rodaje internacional a jóvenes promesas del fútbol venezolano. El seleccionador Osvaldo Vizcarrón le dio oportunidad de debutar en la absoluta a Jerwin Zulbarán, de 18 años, de el RB Salzburgo; Sebastián Mendoza, 20 años, del Carabobo; y Román Davis, 18 años, del Mestalla. Las tres piezas dejaron buenas sensaciones sobre el terreno de juego, reafirmando el conocimiento previo del cuerpo técnico sobre sus perfiles, pues tanto Mendoza como Davis ya habían estado bajo las órdenes del estratega nacional en la pasada Copa Mundial Sub-17. ¿Recuerdan? Que Jerwin Zulbarán es el representante, y pues aquí de la casa del Monagas Sport Club. También las redes del Monagas Sport Club pues lo anunciaron y le dieron la felicitación a Jerwin Zulbarán, de 18 años, tras cumplir el sueño también de debutar con la Vinotinto, la selección absoluta de fútbol nacional. 5:11 minutos de la tarde. De esta manera llegamos al punto final de esta presente resumen de noticias de Noti Show.
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escuchando temas de Víctor Manuel. Esto, Víctor Manuel San José Sánchez, nacido el 7 de julio de 1947 en Mieres, Asturias. Es uno de los cantautores y productores más emblemáticos allá en España. Considerado una de las voces fundamentales de la canción de autor y de la música de protesta en la transición española. Así que parte de su buen criterio musical, Víctor Manuel, pues dejando parte de un legado incansable, siendo también voz joven y diferente también con parte de todo lo que se escucha, la juventud, esa parte de figura emblemática de la canción, pues propuesta durante el final del de este 2020-2010. Parte de verdad que lo que ha llegado, con un legado haciendo colaboraciones también en giras por Estados Unidos, parte de reconocimientos también bastante buenos y grandes en colaboraciones e interpretaciones. Víctor Manuel, cantautor, pues parte también de todo lo que ha conseguido y lo que seguimos escuchando nosotros a las 5:22 minutos de la tarde con La Ciudad Rumbera. Hoy este tributo para él.

0: Ahora.
1: El sonero de la juventud, uno de los intérpretes más exitosos e influyentes de finales de la década de los 90. Salsa romántica y salsa moderna. Así que dicen que su descubrimiento fue por Gilberto Santa Rosa, por allá por el 1985. Y a principios de los 90, pues mientras cantaba de forma improvisada en una fiesta de graduación, en el legendario, pues, el salsero Gilberto Santa Rosa lo escuchó improvisar y quedó impresionado con su habilidad para el soneo y, pues, la capacidad de improvisar versos al ritmo de la salsa. Santa Rosa, pues, se convirtió en su mentor y lo ayudó a ingresar en la industria. Además, a lo largo de los años 2000 y 2010, dominó constantemente la lista de los Billboard Tropical con producciones como A Pesar de Todo, en 1997, Instinto y Deseo, en 2001, Travesía en 2004 y demás. Posee múltiples premios de la Billboard de la música latina con nominaciones al Grammy Anglo y varios Latin Grammys. Además de su carrera como solista, pues ha sido un gran puente entre la salsa tradicional y la música urbana contemporánea. De verdad que sí, conectando una con la otra, la salsa y la música urbana, colaborando con artistas como Don Omar, Héctor y Tito, Bad Bunny, Wisin y Yandel, entre otros. 5:27 de la tarde, a esta hora escuchas Ciudad Rumbera.

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1: 5:38 minutos de la tarde. 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
1: 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Aquí está Víctor Manuel. Este caso virtuoso, sonido callejero con una voz melódica y accesible para todo el mundo, combinando letras dedicadas al amor, el desamor y la pasión con arreglos imponentes.

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Víctor Manuel, 5:50 minutos de la tarde. Nosotros despidiendo nuestra programación. Muchísimas gracias a todos los que nos acompañan durante todas las tardes. Nos despedimos formalmente en la dirección de Jesús González, gerencia general Luis Salazar, gerencia de operaciones Fran Caraballo, coordinador de operaciones Francisco Zuniaga, operadores Omar Ponce y Reinec Rodríguez, a quien les habla y se despide Ken Axel Figuera. También en nombre de nuestros mejores anunciantes, agradeciendo a la familia de Óptica Valencia, también a la familia de Perfumes of Factory, la cooperativa de las tortas y Sama Maturín. Ya será hasta mañana cuando presentemos una nueva edición a partir de las 4 de la tarde. Quédense con la mejor de nuestra programación y que la bendición de Dios esté con todos ustedes.

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1: La hora rumbera es
2: 6:00 minutos.
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Rodéate de alegría. La alegría trae consigo mucha paz. Y la buena música siempre es un buen comienzo para sonreír.

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2: Amigas, amigos, ¿qué tal? Tengan todas y todos muy buenas tardes. Qué gusto saludarles y darle la más cordial bienvenida a este su programa exclusivo de las tardes, noches de Rumbera Network, Descifra el Enigma. Les saludamos cordialmente desde la presidencia de la estación, el ingeniero Jesús González. En la gerencia general, Luis Salazar. En la gerencia de operaciones, el señor Fran Caraballo. Y en la coordinación de operaciones está Francisco Zuniaga. Desde la parte técnica me acompaña y les acompaña Omar Ponce. 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De esta forma, mis buenas y mis buenos amigos, comenzamos. Vamos a comenzar con este buen tema que viene en la voz de Oscarcito. Son las 6:07.

Oscarcito con el tema Tumbayé, sonando para ti a través de Rumbera Network, la network de la ciudad distinta. Seguimos de fiesta, mis buenas y mis buenos amigos, celebrando la entrega del premio Chaima de Oro 2026, evento que se llevó a efecto en el marco de la Expo Petróleo, Turismo y Gas, realizada este domingo en el Hotel Tibisay, acá en el estado Monagas, en su capital, Maturín. Estamos llegando a toda Venezuela gracias al gran circuito Rumbera Network en las principales ciudades del país. El resto del planeta y el continente nos reciben por www.rumberamaturin.com, que lleva nuestra señal a Norte, Centro, Suramérica, Islas del Caribe, Europa toda, las Antillas, en fin, todo el planeta conectado con la señal líder de Rumbera Network. La estación de la gente feliz. Avanzamos. Lo hacemos con Morat y Juanes. Esta canción.

Ciencio con el tema reggaetón lento sonando para ti a través de Rumbera Network. Tenemos la mejor música, esa que te mueve las emociones y que definitivamente te hace estar siempre allí fiel del otro lado de la radio. Y ahora más que nunca, porque se sigue aumentando nuestra parrilla con programas de primer nivel, programas que nos han catapultado a estar en los primeros lugares de sintonía en todo el estado Monagas, no solamente en la ciudad capital, sino en todo el estado Monagas, marcando la diferencia y siendo, por supuesto, los líderes en sintonía total. Desde muy tempranito comienza nuestro querido Héctor Navas con el mañanero informativo, para luego dar paso a Yo Amo la Salsa con Jesús González, Dayana Carolina Rondón. Posteriormente, en horas de la tarde, ya pasado el mediodía, comienza Luis Salazar a enamorar a la colectividad con Las Redes del Amor. Déjate atrapar por Las Redes del Amor. Posteriormente llega el señor Luis Brito. Desde este lunes recién comenzó nuevamente con su programa La Gaita Rumbera. La Gaita Rumbera. Y por supuesto el asiático del vallenato. Se desprende un poco del vallenato para deleitarnos con las gaitas tradicionales de estos últimos meses del año. Y por supuesto, ya entrada la tarde, 4 de la tarde, comienza Ken Axel Figuera a encender la rumba en Ciudad Rumbera. Y por supuesto, ya cuando cae la noche, entramos nosotros en Descifra el Enigma a llenar tus sentidos a través de Rumbera Network y por supuesto a nivel nacional. Por supuesto, los fines de semana también son geniales con Degny Carniel, Mariví Márquez y por supuesto también los viernes tenemos a la doctora que tiene el programa espectacular de Rumbera Médica. Y también el VDJ Frank Caraballo con las mezclas del fin de semana. Muy bien, amigas y amigos, son exactamente las 6:22. Esto apenas comienza y acá la música en Rumbera Network no se detiene.

Manuel Turizo, sonando para ti a través de Rumbera Network. Bajamos un poco el tono para adentrarnos en esa música que definitivamente nos llega directo al alma, al corazón. La rumba se la dejamos a quien, si va rumbera. Nosotros acá continuamos con este estilo que caracteriza a Descifra el Enigma, al menos lunes, martes, miércoles. Ya los jueves comenzamos a subir y los viernes ni hablar, hasta música electrónica colocamos para ustedes en la inmensidad de la noche. Bueno, a propósito, quiero enviar un saludo cariñoso a los amigos y a la junta directiva del Colegio de Odontólogos del Estado Monagas. Estuvimos el día sábado celebrando el Día del Odontólogo en el Salón Versace, Fendi Versace, en la avenida Luis del Valle García, atendiendo la invitación, por supuesto, de la Junta Directiva y siendo maestro de ceremonias de ese tan insigne acto que reunió a los más connotados odontólogos de la región, que fueron galardonados por 5, 10, 15, 20... 25, 30, 35, 40, 45, 50 y 50 años, 55 años de servicio. Maravilloso. La doctora Yadira Ocanto fue la homenajeada de la tarde y pasamos un rato muy, muy, muy, muy ameno, de verdad que sí. Además, con la actuación de la Orquesta Sinfónica José Tadeo Monagas, envió un cariñoso saludo a su director, el maestro Jefferson Caballero, al frente de unos músicos de primer nivel que tuvieron a bien, pues, deleitar a los presentes en ese acto solemne, formal, emotivo y especial del Día del Odontólogo. Muy bien, son las 6 que van 31 minutos y de esta forma avanzamos. Lo hacemos con Charlene y Servando y Florentino. Esta canción es preciosa, exquisita para bailarla y se llama Mal de Amor.

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Aquí teníamos a Juan Luis Guerra y su 440 con Enrique Iglesias, Cuando me enamoro, sonando para ti a través de Rumbera Network, la network de la ciudad distinta. Son las 6:38 y llegamos al momento de publicidad.

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0: Talento Nacional, Carmen de León con la canción Bésame Bonito. Qué canción tan linda, ¿verdad? Son las 6:47. Esta es Rumbera Network, la network de la ciudad distinta. Saludos a mi amigo Víctor Arrieta, que está en sintonía de nuestro programa, siempre fiel del otro lado de la radio, con toda la familia, sus vecinos, allá en el sector de los Guaritos, disfrutando, por supuesto, de esta conexión maravillosa en la inmensidad de la noche. Bueno, hoy, ¿saben qué? Es martes, por supuesto, tenemos nuestro acostumbrado segmento de los días martes, Curiosidades Enigmáticas. Un recorrido por esos hechos sorprendentes de nuestro mundo que te sorprenderán de principio a fin. Así que pendientes, porque en espacio de unos minutos nada más, comenzaremos ese recorrido en el marco de nuestra segunda hora por las curiosidades enigmáticas. Por lo pronto, Karol G y Maluma, Créeme.
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1: La hora rumbera es
2: 6:57 minutos.
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Siempre comprometidos con la veracidad, con la información veraz, oportuna, especial y sobre todo uno de los aspectos más importantes de la radio, que es el hecho comunicativo, informacional y también de entretenimiento. Es importante en estos tiempos que corren tener un espacio, un oasis de paz, de serenidad, de tranquilidad. La salud mental es sumamente importante en todo esto que nos acontece como país, como república y como hermanos que somos. Queremos estar contigo donde quiera que te encuentres, cómo te encuentres y con quién te encuentres, siempre de la mano de Dios, con mucha fe, con mucho amor y con mucha esperanza.

0: Hay barcos que nacen bajo una buena estrella y otros que parecen perseguidos por una sombra que no los deja descansar. Hoy, en Curiosidades Enigmáticas, descifraremos la historia del Aquile Lauro, el transatlántico que se negaba a morir, hasta que el océano reclamó su deuda. Imaginen un gigante de acero que a lo largo de su vida no enfrentó una ni dos, sino cuatro incendios voraces. Un barco que en 1953, bajo el nombre de William Rauch, atrajo magnéticamente a otro coloso en medio de la inmensidad del mar, no solo para colisionar de una forma estrepitosa, sino como un abrazo de metal que desafía toda lógica de la navegación. Pero el enigma no termina en sus accidentes. En 1985, el mundo contuvo el aliento cuando el terrorismo abordó sus cubiertas, tiñendo sus aguas de tragedia. Parecía que el Aquile Lauro estaba marcado. Quienes creían en las leyendas del mar decían que el barco tenía memoria y que cada tragedia alimentaba una oscuridad interna. Su final fue tan dramático como su existencia. Un 30 de noviembre de 1994, frente a las costas de Somalia, el fuego regresó por cuarta vez. Durante tres días el barco ardió como una pira funeraria sobre el agua. Finalmente, mientras era remolcado hacia el abismo, decidió hundirse en una de las zonas más profundas y silenciosas del Índico, llevándose con él todos los secretos que nunca serán revelados. Su final fue tan trágico como su existencia. El Aquile Lauro ya no navega, pero su leyenda sigue flotando en el océano.
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Bueno, y de esta forma avanzamos en la inmensidad de la noche a través de Rumbera Network, la network de la ciudad distinta. Tenemos una programación musical extraordinaria pensando en tu sosiego, en tu relax, en tu bienestar y en tu tranquilidad, donde quiera que te encuentres, cómo te encuentres y con quién te encuentres. 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

0: Allí escuchábamos a Alba Cifontes y César Núñez con el tema Un Instante Más, sonando para ti a través de Rumbera Network, la network de la ciudad distinta. Llegando a toda Venezuela a través del gran circuito Rumbera Network desde Maturín, la ciudad distinta.
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0: Una bonita canción de dos artistas monaguenses de talla internacional que a propósito estarán desarrollando una próxima rueda de prensa desde las instalaciones de Next Resto Bar, el lugar de los 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

0: julio de 1954. Aeropuerto de Haneda, Tokio. Un hombre de aspecto impecable, con traje europeo y maletín en mano, entrega su pasaporte en la aduana. El documento parece auténtico, pero hay un detalle que hiela la sangre de los oficiales. El país de origen se llama Tauret. Los guardias le piden que señale su hogar en el mapa. El hombre apunta con su dedo a la zona entre Francia y España, donde hoy conocemos a Andorra. Pero se muestra indignado. Jura que su nación tiene 1000 años de historia. Confundidas, las autoridades lo escoltan a un hotel bajo vigilancia estricta mientras investigan. La habitación no tiene salida más que una puerta custodiada y una ventana a gran altura. A la mañana siguiente, al abrir la puerta, la habitación estaba vacía. El hombre de Tauret se había esfumado sin dejar rastro, y sus documentos, confiscados en la oficina de seguridad del aeropuerto, también habían desaparecido. ¿Acaso cruzó este hombre una grieta entre dimensiones paralelas solo para quedar atrapado en nuestra línea de tiempo por unas horas? ¿O acaso sigue caminando entre nosotros, buscando un país que para nosotros nunca existió? 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

Vamos de lazo con el tema Ojos Marrones, sonando para ti a través de Rumpera Network, la network de la ciudad distinta. Aquí estamos acompañándote, ya estamos prácticamente al cierre, porque son las 7:42, en breve tendremos que despedir nuestro espacio, pero definitivamente muy complacidos por tu sintonía, por tu cariño, por tu fidelidad a nuestro programa durante tantos años y, por supuesto, a la emisora de la gente feliz, Rumbera Network. Ha sido maravilloso el día de hoy, ¿verdad? Con las curiosidades enigmáticas, hechos que definitivamente sorprenden de nuestro mundo y que te la traemos a través de Rumbera Network y tu programa Descifra el Enigma todos los martes.

Y bien, mis buenas y mis buenos amigos, de esta forma estamos llegando al final de nuestro programa por el día de hoy. Ha sido un inmenso placer acompañarles, estar junto a ustedes a lo largo y ancho de toda Venezuela a través del gran circuito Rumbera Network. Desde la presidencia de la estación, el ingeniero Jesús González. En la gerencia general, Luis Salazar. Fran Caraballo es el gerente de operaciones. Francisco Zuniaga es el coordinador de operaciones. Y en la parte técnica estuvo acompañándome y acompañándoles Omar Ponce. Por supuesto, yo soy Luis Enrique Cañas y para mí un honor, un placer y una inmensa satisfacción estar junto a ustedes, donde quiera que se encuentren, cómo se encuentren y con quién se encuentren. 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Arroba Sandoval Piso N. Amigas y amigos, que tengan un sueño reparador y tranquilo, se les quiere, se les respeta y se les espera mañana nuevamente para continuar disfrutando de la conexión maravillosa que nos une en la inmensidad de la noche a través de Rumbera Network y tu programa exclusivo Descifra el Enigma. Que estén todas y todos muy bien. ¡Chao!

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3: La hora rumbera es
4: 7:58.
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